conocido como radio, justamente, y cuatro pilas en el medio del campo, sin nada más que los grillos acompañándote, vos subís el volumen, girás la rueda o apretás el botoncito, dependiendo del modelo, te clavás en la dirección exacta, que es el dial que te acabo de mencionar para cada ciudad, y ahí estás, en el medio de la nada, de la oscuridad, escuchando la radio. ¿Por qué? Porque lo viejo sirve. Pero también estamos en Mar del Plata, Pinamar, Mendoza, la República Argentina y el mundo entero en términos tecnológicos. Poco nos importa el buscador que uses, ya sea App Store o Play Store, ahí escribís Radio0.fm, todo junto en minúscula y nuestro cero se escribe con Z. Radio0.fm y se te va a desplegar un mundo nuevo. Vas a poder escuchar la radio donde, cómo y cuándo se te dé la gana. Te pido que lo hagas con los auriculares puestos. 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Vamos de nuevo, www.radio0.fm o simplemente radio0.fm. Tenemos todas las redes, lo aclaro porque pueden entrar absolutamente a todas las redes de la radio, la manejan la gente de NIH. Está Nacho Bianchi en la coordinación general y lo que más me gusta decir de un tiempo a esta parte es que estamos nosotros acá para abrazarte con un montón de canciones cada noche. Tenemos un mail, lanochedelacero@radio0.fm. Y ahí voy y respondo personalmente. Y, por supuesto, tenemos un programa por delante. Amigas, amigos, empezó esta noche de las cero de miércoles. ¡Bienvenidos!

en sus redes su nueva vida. Se separó de su marido. Yo no sé si esto es una derrota o una victoria. Si te separás es porque realmente la cosa no iba para más. Entonces, en este caso, separarse es una victoria. Ahora, si se separó porque él la dejó, porque se enamoró de otra, no sé las causas, tampoco quiero indagar tanto. Entonces es una tristeza. Como sea, se separó de Tomás Sadowski, o Thomas Sadowski, si les gusta más. Se fue a vivir a una granja con sus niños, por supuesto, y empezó a rescatar animales. Entonces la ven entre caballos, burros, gallina, perro, gato, cualquier cosa, cualquier bicho que encuentra. Cualquier bicho que camina va a parar al asador, dice una frase, o cualquier bicho que está en peligro va a parar a la casa, ni más ni menos que de Amanda Seyfried. Bueno, tiene una vida completamente antagónica a la que conocimos. Se está dedicando a la vida rural. De esta manera combina su profesión y el cuidado absoluto, no solo de sus niños, sino de los animales. Hay una foto espectacular que le está dando un beso en el hocico a un caballo con unas botas de lluvia preciosa. Empiezan los cambios. ¿Saben cuáles son uno de los éxitos de ella? ¿Recuerdan la remake de Mamma Mía, que hace de hija de Meryl Streep, que no sabe quién es su padre y finalmente los quiere a todos? Bueno, también tiene un papel increíble en Los Miserables y estaba hacía 10 años en pareja y, bueno, finalmente se separa, se va a vivir una granja y cría a sus hijos y rescata a un montón de animales salvajes. Si hay que divorciarse, que sea así, ¿no? Para estar mejor. Jagged Little Pill salió en el año 1996, la consagró icónicamente. Estamos hablando de Alanis Morissette. Y lo que vamos a escuchar no necesita presentación, ¿eh? Ironic, para el que quiera subir el volumen, por supuesto, en esta noche del acero de miércoles.

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si algo tiene la ciudad de Buenos Aires o la República Argentina son esquinas icónicas. Una de ellas es una disquería, una enorme disquería en el cual en algún momento de nuestras vidas todos hemos pasado para saciar nuestra necesidad cultural o simplemente nuestro fanatismo de escuchar canciones. La disquería Sibals, la histórica disquería Sibals de la avenida Corrientes, exactamente en Corrientes y Callao, está denunciando que el gobierno porteño la quiere expropiar, la quiere demoler y quiere poner allí, según dicen las autoridades, una nueva estación de subte. Con 55 años de historia, la esquina de Callao y Corrientes, el templo melómano, no solo melómano, melómano, uy, se me hace un moño en la lengua, perdón, sino que también hay cualquier cantidad de libros y cuestiones culturales, está tratando de defender su identidad ante la posible construcción de una nueva estación de subte. La noticia empezó como un rumor hace unos meses, pero finalmente se confirmó la semana pasada cuando en sus propias redes sociales la mismísima disquería y librería Sibals dijo, anunció que el histórico local de la porteña y clásica esquina de Corrientes y Callao tiene un gran riesgo de ser expropiado porque el gobierno de la ciudad de Buenos Aires quiere construir una nueva boca de subte y esta será la línea F. Recuerden que en la disquería Sibals hay una gigantografía, un mural de Charlie García, firmado por el mismísimo Martín Ron. Ahí se vendían los discos de manera independiente de Los Redondos, ahí se vendieron de manera independiente cualquier cantidad de libros que sus mismos autores dejaban en sus bateas. Y bueno, no sabemos cómo continúa esta historia, pero es responsabilidad del periodismo mínimamente contar lo que está pasando. ¿Ustedes qué opinan? Para hacer honor a la verdad, que es lo que cuento siempre y es lo que más me gusta, la canción que vamos a presentar apareció por primera vez en el disco de sus autores, que son los Ten CC, en el año 1975. Pero, ¿qué pasó? Porque siempre pasa algo. En el año 1999 llegó una banda conocida como Fun Loving Criminals, editó un disco espectacular que se llama Mimosa, y dentro de este disco aparece la canción. De los 10cc por los Fun Loving Criminals. Entonces, I'm Not In Love, para el que quiera subir el volumen, como decimos siempre, en esta noche del acero de miércoles.

primera curiosidad del mundo nocturno en esta noche y vamos a ver un éxodo vehicular en China por la Semana Dorada. A ver de qué se trata esto. Cada año, el inicio de la Semana Dorada en China genera uno de los mayores movimientos de personas del país. Durante este feriado de 7 días por el Día Nacional, millones de personas dejan las grandes ciudades para viajar hacia sus pueblos de origen y reunirse, lógicamente, con sus familias. El fenómeno se vuelve especialmente llamativo durante la noche, cuando las principales autopistas empiezan a quedar colapsadas por la cantidad de vehículos que buscan salir de las grandes ciudades. Precisamente son estas las imágenes nocturnas en estas rutas completamente saturadas las que llamaron la atención en todas las redes sociales y convirtieron a este fenómeno en una postal que se hizo viral en el mundo entero. Las filas de autos se extienden durante kilómetros y kilómetros y durante algunos casos ocupan autopistas de decenas de carriles. En medio de la oscuridad, las luces rojas y blancas de los autos forman enormes corredores luminosos que permiten dimensionar la magnitud del movimiento. La escena resulta especialmente impactante, incluso para otros países de gran población, por la cantidad de personas y de autos que pueden concentrarse al mismo tiempo en las rutas de China. Detrás de estas imágenes hay cientos de millones de personas que aprovechan el feriado para poder volver a sus lugares de origen y encontrarse con la familia. Así, lo que para millones de personas representa el comienzo de un periodo de descanso, se transforma también en un fenómeno visual mundial que sorprende a todos y vuelve a mostrar una enorme escala de los desplazamientos de uno de los países más poblados del planeta Tierra. Si ven la foto, se mueren. Son impresionantes. Llegan los 38 Special, la banda de rock estadounidense que en el año 1988, dentro de su octavo disco de estudio, Rock and Roll Strategy, sacaban esta hermosura conocida como Second Chance o Segunda Oportunidad. Para el que quiera subir el volumen, obviamente, en esta noche de la cero de miércoles.

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10: ¿Saben quién es Crystal Harris? Bueno, es tremenda la historia. ¿Y saben quién es Hugh Hefner? Bueno, Hugh Hefner fue el famoso dueño de la mansión Playboy, en el cual fue como el padre de la industria del exhibicionismo. Hizo de las mujeres bellas un negocio y las mujeres que entraban a esa casa, para los ojos del mundo, eran mujeres que entraban consagradas. Por su belleza, por, no sé, por lo que quieran. Sin embargo, con el tiempo se fueron sabiendo cosas horrendas y dentro de esto, que es el contexto, ni más ni menos, empieza la historia o la noticia que les voy a contar. Viuda de Hugh Hefner le pide a Jessica Biel, la bellísima actriz que es la mujer del Justin Timberlake, ¿no? Bueno, le pide a Jessica Biel, por favor, reconsiderar la película que está haciendo y protagonizando, porque la verdad es un horror lo que ella vivió. Hablando de la mansión Playboy, lo que denuncia esta mujer es que sufrió abuso sexual. Crystal Harris, que fue la última esposa que tuvo Hugh Hefner, le envió un mensaje a Jessica Biel para advertirle sobre los abusos que vivió mientras estaba casada con el fundador de la industria, porque fue mucho más que una mansión, Playboy. Hizo un llamado para que reconsidere su participación en Playmates, la película que va a explorar artísticamente, entre comillas, el universo de Playboy. La modelo compartió en Instagram un mensaje privado que le envió la actriz después de que anunciara su participación en el proyecto. La verdad es que hay heridas que son difíciles de sanar y cuando uno inventa una historia falsa sobre alguien que fue abusador y cruel, la verdad es que no está bueno. Expresó Crystal Harris su preocupación por la posibilidad de que la película presente una imagen idealizada del fundador de la revista y de la mansión y de la casa y de todo esto, y denuncia que vivió distintos tipos de abuso y pidió que las experiencias de las mujeres que estuvieron en ese entorno sean tomadas en cuenta antes de llevar una historia falsa a la pantalla. Por favor, reconsidera interpretar a la esposa de Hugh Hefner si esta película tiene la intención de romantizarlo a él o al mundo Playboy. Yo fui realmente su esposa y experimenté abuso sexual, abuso emocional, abuso financiero y abuso físico. Así que te pido, por favor, que lo pienses. ¡Wow! qué hermoso que se sepa finalmente la verdad de lo que fue el sueño americano, y era una tortura. More Than You Think You Are es un discazo que salió en el año 2003 y le pertenece a los Matchbox 20. Ustedes se acuerdan, ¿no?, que yo siempre nombro a un cantante que se llama Rob Thomas, que es el invitado, digamos, fetiche de Santana cuando graba Cuestiones con Amigos. Bueno, la banda de Rob Thomas es esta, que en el año 2003, como dije recién, sacó este disco, y lo que vamos a escuchar de este disco es I'm Well. Para el que quiera subir el volumen, como decimos siempre, en esta noche del acero de miércoles.

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Bueno, se casó Manuel Ortega con Julieta Prandi. Ella es una modelo, él es el hijo de Palito Ortega y Evangelina Salazar, uno de los hijos, tienen unos cuantos. Todos los hijos son famosos, cada uno se dedica a algo diferente. Este, en lo particular, se dedicaba a grabar discos y cantar canciones. Yo estuve chusmeando algunas cosas y agarré la palabra de alguien que se dedica a hablar de estos vericuetos en el

espectáculo, vulgarmente conocidos como los chimentos del espectáculo. Un rubro que a mí en lo particular no me gusta mucho, de hecho no me gusta nada, pero sé que hay noticias que llaman mucho la atención, esta en lo particular, por lo fugaz, por lo veloz. Julieta Ortega había declarado en algún lugar que el casamiento de Julieta Prandi y su hermano, Emmanuel Ortega, para lo único que había servido era para dividir a la familia. Dicen que Julieta Prandi llegó a dividir a la familia. Recuerden que él estuvo casado muchos años con otra modelo que tuvo depresión, tristeza, hijos en común y finalmente un divorcio. No la vamos a nombrar porque no le vamos a tirar una carga negativa a una mujer que todavía está tratando de salir y de estar mejor. Pero bueno, la noticia no es esta. La noticia es que no llegaron a cumplir un mes a los 27 días de haberse casado en términos legales. Julieta Prandi se separó. El que hace estos comentarios, no lo voy a nombrar porque me da un poco de pudor, es el conductor de un programa de televisión que aparentemente todo el mundo lo mira, que tiene muchísimo éxito. Y lo que dijo es que más allá de los papeles, en definitiva, no significan nada para Julieta Prandi. Cada pareja es un mundo con sus propios acuerdos y algunos acuerdos no son en lo más mínimo negociable. Y lo que aparentemente sucedió es infidelidad. Ahí es claro igual lo que se está diciendo. Cuando Julieta Prandi dice, este conductor, comenta que hay acuerdos que no son negociables, está queriendo decir que hubo una infidelidad. Algo sucede porque ella dice, decidí dar un paso al costado. No es que dice, decidimos separarnos, como diciendo, es algo de común acuerdo, sino que está diciendo, yo quiero salir de acá. Yo voy a dar un paso al costado. Y 3 meses antes de casarse, comentan estos programas que se dedican a hablar de estas cuestiones, ya habían tenido una fuerte discusión. Aparentemente ella ya lo sabía, él lo quiso arreglar, le pidió matrimonio para calmar las aguas, para demostrarle a ella que no iba a volver a suceder o que fue simplemente un traspié que puede tener cualquier ser humano. Bueno, en fin, son convenios que tienen parejas. Hay parejas que lo aceptan la infidelidad como algo humano y hay parejas que de ninguna manera. En este caso y en este primer approach, ella accede a perdonarlo, accede a casarse con él, pero aparentemente él no cambió y ella dijo, no, flaco, vos me estás cargando. Me pedís casamiento para que yo no me enoje, pero una vez que nos casamos descubro una infidelidad otra vez. Adiós, corazón. 27 días de matrimonio. No sé si es un récord Guinness para la República Argentina, pero es un dato duro. Se separaron. Under the Iron Sea es el discazo que sacaron los ingleses llamados King en el año 2007. Lo que vamos a escuchar es un mal sueño, a bad dream, para el que quiera subir el volumen, como decimos siempre, en esta noche del acero de miércoles.

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7: Llega la segunda y última curiosidad del mundo nocturno de la fecha y tiene que ver con las noches de octubre que tiñen de rosa los monumentos del mundo. Con la llegada de octubre, distintos monumentos y lugares emblemáticos del mundo entero cambian su iluminación habitual y se tiñen de rosa durante sus noches. La iniciativa es conocida como Octubre Rosa y se realiza en diferentes países para acompañar la campaña de concientización sobre el cáncer de mama. El Coliseo de Roma, el Cristo Redentor en Río de Janeiro, la Torre de Tokio, el Empire State Building son algunos de los lugares icónicos que se suman a esta intervención luminosa y visual. La transformación de estos espacios no busca solamente cambiar un paisaje urbano, sino utilizar lugares reconocidos del mundo para llamar la atención sobre la importancia de la prevención y la detección temprana. Cuando cae la noche y los edificios empiezan a iluminarse de rosa, las imágenes rápidamente se convierten en postales que circulan en todos los medios y en todas las redes sociales, llevando el mensaje de esta campaña a millones de personas. De esta manera, durante octubre, la noche de distintas ciudades adquiere un color particular y convierte a sus monumentos icónicos en parte de una campaña de concientización global. la iluminación rosa funciona como uno de los símbolos de apoyo y como un recordatorio sobre la importancia de los controles y la detección temprana del cáncer de mama. Hay un antes y un después en la carrera de este artista cuando en el año 1985 salió el icónico Nacido en Estados Unidos, que es irónico. No lo dice como un lujo o como un orgullo. Lo critica bastante. Born in the USA le pertenece a Bruce Springsteen y lo que vamos a escuchar de este trabajo no es ni más ni menos que I Am On Fire o I'm On Fire, para el que quiera subir el volumen, obviamente, en esta segunda y última hora de la noche del acero de miércoles.

hubo un personaje entrañable, humano y quebrado en la saga de, bueno, que ahora compró Disney, que se llamó Marvel. El personaje era Hawkeye, que disparaba flechas, que fue captado por el mal, que su amiga le golpea la cabeza y lo hace volver, que pelean por esa amistad, que no va a aparecer en la última de los Avengers, que tiene como protagonista a el villano Doomsday. El actor Jeremy Renner dice que no vuelve a la serie de Avengers como Hawkeye, y que seguramente los Avengers van a perder, que se lo merecen porque a él no lo han convocado. Lo hice de manera graciosa e irónica, pero lo cierto es que lo dejaron afuera. Mucha gente está hablando de que incluso el Capitán América, el personaje del Capitán América, el actor, tampoco participa. Jeremy Renner tampoco. Hay un montón que no van a participar. ¿Por qué? Porque dicen que Iron Man, el actor, ahora tiene regalías, está como socio dentro de la producción de Avengers y dejó a compañeros afuera. Eso no se hace, Robert Downey Jr. No se deja a tus compañeros de saga. Ya en la primera hubo un personaje que quedó afuera y fue reemplazado por otro. Después lo dejan afuera el Capitán América y ahora lo dejan afuera a Hawkeye. No se hace eso. Por eso te convertiste en Doomsday. Por eso te convertiste en villano. Porque sos malo. Yo no puedo opinar, pero se me escapa, me da bronca. ¿Ustedes qué opinan? Ustedes no se imaginan el éxito que tuvo esta canción, que sonaba a cualquier hora y en cualquier radio. En el año 1984, un artista conocido como John Waite presentaba el disco No Breaks. Lo que vamos a escuchar de este trabajo es Missing You, para el que quiera subir el volumen, obviamente, en esta noche del acero de miércoles que se empieza a despedir.

0: Damas y caballeros, esto ha sido todo por esta noche. Estuvo en la musicalización, edición y operación técnica Rodrigo Grondona, en las curiosidades del mundo nocturno Martincito Arrojo, y para lo demás estuve yo. Me llamo Carla Ritrovato, recomiendo que sigan escuchando a Gaby Girala porque se viene una playlist de canciones curadas por él una a una, elegidas por él una a una, y solo pedimos que suban el volumen con los auriculares puestos. Gaby Girala, buen programa. Gente querida, que descansen y ojalá hasta mañana.
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4: Muy bien, amigos, vamos a comenzar esta noche con buenas canciones, si les parece. Comenzamos esta noche, pero en realidad lo que vamos a hacer es terminarla. Vamos a terminar con el día, una vez por todas, no importa cómo estuvo, lo que sí tenemos ahora por delante. Bueno, es una selección de canciones como para que relajemos un poco más. Siempre de alguna forma con la misión difícil, difícil. Un poco pretenciosa la misión puede ser de... nada, expandir nuestro paladar musical, pero bueno, me parece que eso es de a poco. No me siento una persona autorizada para hacer eso, pero me parece proponer algunas canciones y en el intercambio musical me parece que siempre se genera algo bueno. Y me encanta que me recomienden música, por ejemplo, porque eso expande un poco el horizonte que uno tiene. Pero bueno, amigos, vamos con esta banda que durante los 70, junto con David Bowie, te diría, junto con Queen, son algunos de los representantes de lo que se considera el glam rock. En su momento se llamaban Tyrannosaurus Rex y luego dijeron, che, T-Rex es mejor, ¿eh? Sí, creo que sí. Amigos, lo que vamos a escuchar para dar comienzo con este miércoles en la noche es T-Rex con algo llamado Mambo Sun.

Bueno, nos vamos con esta banda que se escribe como la capital de Ucrania, ¿sí? Kiev. Sí, si querés, como son estadounidenses, oriundos de California, de hecho, podríamos decirle Kiev. Sin embargo, déjenme decirles, una de las agrupaciones que si alguno escucha este espacio, son de las que están rankeando muy arriba. Difícil de catalogarlos por momentos. Sí te diría que tiene algunos elementos de, en su música, indie rock, mezcla con jazz, y eso nos habla de que cada uno de los integrantes de la agrupación son todos virtuosos con el instrumento que les toca.

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Bueno, muchísimas veces hemos musicalizado con José González, pero no es el único proyecto José González, como José González, sino que también tiene un trío, ¿sí? Y ese trío se llama UNIP, y con UNIP, de alguna forma, lo que hace es expandir un poquito más ese sonido y se la juega, le suma algunas cositas más. Hay más presencia de sintetizadores, quizás en la música, en las canciones de José González en solitario, si encontramos más cuerdas, ¿no? O hasta te diría, bueno, instrumentos más rudimentarios. Acá ya encontramos con algunas cositas más, un grupo que logra ser hipnótico, y les presento a UNIP con esta gran canción llamada With You.

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Bueno, vamos arrancando el segundo bloque, amigos, y los elegidos para dar comienzo son estos muchachos que provienen de Las Vegas, una de las grandes bandas a principios de los 2000. Pegaron fuerte, coletazo en TV quizás, y de los canales televisivos de música puede llegar a ser. Amigos, a continuación, The Men, ellos son...

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2: A continuación, lo que les voy a proponer es que nos metamos, de alguna forma, en una atmósfera más cinematográfica. Esto va a pasar por dos razones. La canción que van a escuchar a continuación, de Moderate, es una canción que se ha utilizado en algunas producciones. Sobre todo recuerdo, no con esta versión exactamente, pero sí con un tributo a Moderate, la utilizó Dark, esa serie alemana. ¿Se acuerdan que durante los años de la pandemia creo que estaba estrenando su segunda temporada y realmente causó mucho furor? Pero lo que va a venir a continuación después es el final de aquel disco memorable de Muse, aquella canción que Guerra Mundial Z, esa película de Brad Pitt, no muy buena por cierto, y que hace poco leímos que se viene una segunda parte, utilizó, ¿sí? Incluyó dentro de su original soundtrack. No una muy buena película, pero sí una muy buena canción. Entonces nos metemos por un ratito con este tipo de vibras y ya nos vamos encaminando a cerrar el programa.

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2: Amigos, y ahora sí nos vamos, con Placebo. Hasta aquí llegamos con Cero Playlist. Muchísimas gracias por estar del otro lado, por compartir una noche más de música, lo cual es un ejercicio sano y que nos enriquece un montón. Mi nombre es Gabriel Alejandro Girala, te mando un abrazote y será hasta la próxima. Chau, chau.

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8: Hola, hola, ¿qué tal? ¿Cómo están? Muy buenos días. ¿Cómo andan? Bienvenidos a Punto de Partida, edición de día jueves, 15 de octubre de 2026, aquí en el aire de Radio Cero Argentina, a donde los vamos a acompañar hasta las 9 de la mañana con el repaso de los títulos y temas más importantes de la jornada. Hernán Vitar es mi nombre, y junto a Gaby Vélez en la operación técnica. Bueno, los vamos a acompañar, como les decía, con las noticias más relevantes del día. Bueno, comenzando con los datos del tiempo. Sigue la inestabilidad en buena parte del territorio nacional, según nos indica el Servicio Meteorológico Nacional. Bueno, para hoy está previsto un leve repunte, un leve ascenso de la temperatura, sobre todo en la región central de la Argentina, hablando un poco de provincia de Buenos Aires, hablando de ciudades como Mar del Plata, a donde las máximas podrían rozar los 18 grados. Atención porque persiste la inestabilidad, o sea, las lluvias y lloviznas dispersas en distintos puntos de la Argentina. Pero bueno, estamos ante la presencia del fenómeno del Super Niño en esta primavera y por eso, bueno, se nota la inestabilidad. Estaba repasando los datos también de la zona cuyana y también la zona de cordillera. Bueno, en la cordillera hay que decir que persisten las nevadas intermitentes, también inestable, en la zona de alta montaña, y además en la zona cuyana, bueno, también inestable, con probables precipitaciones y además temperaturas que no van a superar los 18 grados, según indica el Servicio Meteorológico Nacional. Está complicada la situación también en el litoral, con fuertes lluvias y complicaciones y crecidas, ¿no?, en algunas provincias del norte de la Argentina. Así que bueno, esto va a persistir, según el Servicio Meteorológico Nacional, por lo menos hasta el próximo domingo. Así que bueno, vamos a tener lluvia en buena parte de la Argentina, por lo menos por los próximos 3 días. Los invito a que nos sigan en redes sociales, en Facebook, Instagram, TikTok y YouTube. 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En X nos encontrás como @radio0-arg. También nos podés enviar un mensaje al 11 2860 0071. Sintonizanos desde Mendoza en la 91.1 FM, en Mar del Plata 98.9 FM y en Pinamar 107.5 FM. 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
2: Comenzamos con el repaso de los temas más importantes del día. Bueno, hoy tenemos paro nacional de ATE y movilización al Congreso de la Nación contra el DNU 70-2023. La Asociación de Trabajadores del Estado lleva adelante un paro nacional de 24 horas, acompañado de una marcha multitudinaria frente al Congreso de la Nación, a donde, bueno, la jornada también estará marcada por la protesta que cuenta con el respaldo de agrupaciones universitarias y movimientos sociales que reclaman la derogación completa del DNU 70-2023 y la restitución de partidas presupuestarias. La medida de fuerza altera el funcionamiento de la administración pública, organismos como PAMI y ANSES y los servicios de aviación civil de la ANAC, donde únicamente se garantizan guardias mínimas y vuelos sanitarios de urgencia.

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2: En el plano político, el oficialismo impulsa cambios para restituir límites a la ley de tierras tras la controversia generada por el reciente fallo judicial sobre el régimen de tierras en la Argentina. El Poder Ejecutivo y sus bloques aliados avanzaron en el Congreso en la elaboración de un dictamen técnico para readecuar la normativa. La iniciativa busca fijar un marco de contención legal que evite la caída de capítulos clave del DNU 7023 en el debate parlamentario. La propuesta del oficialismo apunta a restituir regulaciones sobre áreas de frontera y recursos hídricos estratégicos, respondiendo a las demandas de gobernadores y bloques dialoguistas para consolidar los consensos de fin de año.

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2: Este jueves también está marcado por las marchas y protestas en universidades tras las tomas de distintas facultades. Diversas unidades académicas de la Universidad de Buenos Aires y de universidades nacionales del interior realizan clases públicas e intervenciones tras el inicio de tomas de facultades en la capital y también en provincias. La comunidad educativa exige la urgente implementación de la Ley de Financiamiento Universitario. Los centros de estudiantes confluyen este mediodía en la marcha hacia el Congreso de la Nación, solicitando que la Cámara de Diputados sesione para dar tratamiento preferencial a los fondos de funcionamiento de las altas casas de estudio.

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1: Hablamos de economía también. El dólar blue cotiza estable a 1.550 pesos y el oficial se ubica en 1.535. El mercado libre de cambios opera este jueves con estabilidad en sus principales cotizaciones, situando al dólar blue en 1.530 pesos para la compra y 1.550 para la venta en las principales casas de cambio. La brecha frente al tipo de cambio oficial administrado por el Banco Nación se mantiene contenida en torno al 3%. A su vez, los reportes financieros precisan que las cotizaciones bursátiles, como el dólar MEP y el contado con liquidación, registran valores de 1.539 pesos con 70 y 1.617 pesos con 30 respectivamente, en una plaza que observa con atención la liquidez de divisas y el nivel de reservas netas del Banco Central. 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
2: Continuamos en Punto de Partida. Recuerden comunicarse al 11 28 60 0071. Más información. El caso contra Macri, Caputo y Sturzenegger por la deuda con el FMI se encamina al cierre. La investigación penal abierta contra exfuncionarios del gobierno de Cambiemos, incluidos Mauricio Macri, Luis Caputo y Federico Sturzenegger, por el otorgamiento del crédito de 57.100 millones de dólares por parte del fondo, ingresó en su tramo final hacia el sobreseimiento o archivo definitivo. Las últimas pericias contables y dictámenes fiscales determinaron la falta de elementos para sostener la acusación por fraude o malversación de fondos públicos en el marco de la toma de endeudamiento internacional.

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2: Más información, Kirchner firmó un acuerdo clave para destrabar el comercio bilateral. El canciller formalizó la firma de un anexo técnico decisivo para avanzar en los convenios de reciprocidad de inversión comercial con socios internacionales. La medida busca simplificar los trámites de aduana y reducir trabas burocráticas a las exportaciones industriales. La ratificación del acuerdo otorga marco de previsibilidad a las empresas operadoras en los rubros agroindustrial y energético, mejorando las perspectivas de ingreso de divisas para el tramo final de este 2026.

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2: Decíamos esta semana que el tiempo ha sido noticia y de hecho hay preocupación en el sector ganadero. 200.000 cabezas de ganado en riesgo por el clima, la persistencia de factores climáticos adversos e inestabilidad en zonas rurales del centro del país puso en estado de alerta al sector agropecuario, a donde se calcula que alrededor de 200.000 cabezas de ganado bovino sufren graves riesgos de productividad y también de pastoreo. Las cámaras rurales y las entidades del campo entablaron diálogo con funcionarios del área de bioeconomía para coordinar envíos de asistencia técnica y alivios tributarios temporales en los distritos afectados.

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1: Tenemos también información deportiva. Hay que decir que esta tarde comienza la fecha 13 de la Liga Profesional. Hablamos de fútbol de primera división. Huracán, desde las 20, va a recibir a Gimnasia y Esgrima de La Plata por el grupo B, justamente de la Liga Profesional. Bueno, los dos buscando acercarse a la clasificación a los playoffs, ¿no? Cuando hablamos de la definición del torneo de la primera división. Importante porque los dos están allí en la lucha, en pugna por, bueno, acercarse a los puestos de vanguardia. De hecho, Huracán tiene 19 unidades y Gimnasia tiene la misma cantidad de puntos, aunque tiene mejor diferencia de gol el Globo. Por eso hoy está en la quinta colocación y Gimnasia en el sexto lugar. Así que, bueno, duelo clave en Parque Patricios para ver quién empieza a perfilarse como candidato a meterse en los playoffs. También hay que decir que esta noche a las 21:30 juega Estudiantes de La Plata. Sí, por Copa Libertadores de América va a buscar, bueno, también un buen resultado de local frente al Flamengo de Brasil, uno de los candidatazos a quedarse con el certamen continental. Y bueno, Estudiantes de local va a intentar hacerse fuerte en La Plata para tener un buen resultado en la ida y, bueno, ir un poquito más holgado, ¿no?, a Brasil para afrontar la vuelta. Así que, en líneas generales, bueno, se prevé un partido tenso en La Plata, donde Estudiantes, bueno, la verdad que viene dando sorpresas y viene siendo uno de los equipos más regulares en la Copa Libertadores de América. Insisto, 21:30 este partido. Bueno, además, me meto en el mundo de la Fórmula 1. Hubo un mensaje, no sé si lo vieron, de Franco Colapinto en sus redes sociales pidiendo bajar un cambio, sí, bajar con el hate, terminar con el odio, con los insultos, con las amenazas. Bueno, el piloto argentino sostuvo que todos tenemos que mejorar como sociedad un poco y aflojar un poco con las agresiones al resto de los pilotos, a parte del equipo Alpine y, bueno, a parte integrante de la categoría, teniendo en cuenta que, bueno, todo eso lo perjudica a él pensando en su futuro, dijo el piloto argentino. Así que, bueno, a bajar un poco la espuma y a apoyarlo desde otro lugar. Básicamente es eso, resumido, lo que expresó Franco Colapinto en redes sociales. Recordemos que no hay Fórmula 1 este fin de semana, pero el otro fin de semana sí le toca correr ya en los Estados Unidos. Se viene el Gran Premio de Austin en Texas, allí en el país del norte. Así que, bueno, veremos si se puede reponer después de lo que fue el último abandono en el Gran Premio de Singapur. Comenzamos a despedirnos de esta edición de día jueves de Punto de Partida, actualizando datos del tiempo. Según el Servicio Meteorológico Nacional, bueno, es una jornada esta de jueves dominada por el cielo parcialmente nublado, con probabilidad de lluvias y lloviznas aisladas. Todo esto para provincia de Buenos Aires, Córdoba, Santa Fe, también parte de la provincia de Mendoza y sobre todo la costa atlántica. Según el Servicio Meteorológico Nacional, las máximas para hoy no van a superar los 18 grados en buena parte del centro del país y además en la zona de cordillera y alta montaña, bueno, se prevé también cielo nublado con temperaturas bajo cero. Por ejemplo, en este momento en las cuevas, 12 grados bajo cero y nevadas para el resto de la jornada. De todas maneras, decíamos que la inestabilidad se va a mantener por lo menos hasta el próximo domingo y ya la semana entrante tendremos mejores condiciones de tiempo, por lo menos para el centro del país. 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En X nos encontrás como @radio0-arg. También nos podés enviar un mensaje al 11 28 60 0071. Sintonizanos desde Mendoza en la 91.1 FM, en Mar del Plata 98.9 FM y Pinamar 107.5 FM. 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Hernán Vitar es mi nombre y junto a Gaby Vélez en la operación técnica los hemos acompañado en esta hora, en la cual repasamos las noticias más importantes del día. Se quedan en Radio Cero, sí, claro, ya viene Mañana Cero con Gaby Girala, todo el equipo, la buena onda, música para compartir en este día jueves. Que tengan una excelente jornada, volvemos mañana a las 8 con Punto de Partida.

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9: El Papa León XIV continúa con su recuperación tras pasar una buena noche en el Hospital Gemelli. Según informaron este jueves fuentes del Vaticano, el sumo pontífice pasó bien la noche del miércoles, se levantó y desayunó con normalidad. El máximo representante de la Iglesia Católica permanecerá hospitalizado hasta la próxima semana. Además, desde el Vaticano informaron que recién después del 22 de octubre retomará sus audiencias personales y también con grupos que quieran visitarlo en la sede papal.
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Amigos míos, ¿cómo están? Bienvenidos. Claro que sí, a continuación comienzan 3 horas de Mañana Cero. ¿Qué vamos a hacer? Bueno, yo sé que ya dieron un repaso con Hernán Vitar, ¿sí? Hace un ratito nada más, nuevo fichaje de Radio Cero que por supuesto le damos la bienvenida. Sin embargo, vamos a estar atendiendo otro tipo de historias. Hay una continuación, porque por supuesto que las noticias duras en este espacio te vas a estar enterando, las vas a escuchar. Sin embargo, también tenemos otro tipo de historias para contar, así que es un programa sumamente versátil, ¿sí? Con sus noticias. Mi nombre es Gaby Girala, soy un irrespetuoso. Primero presento al equipo. Gabriel Vélez, aquí en la operación. Martina Rojo, en la producción de este espacio. www.radiocero.fm y también les recuerdo que pueden seguirnos en las redes sociales. @radiocero_argentina en Instagram, en TikTok y también en YouTube. Y en X somos @radiocero_ar. Son usuarios parecidos, pero distintos. 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Amigos, ahora sí, comenzamos con Mañana Cero. Bienvenidos a todos.

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Muy bien, vamos a hablar que la Corte Suprema de Justicia de la Nación dictó un nuevo revés para el grupo de rugbyers condenados por el asesinato de Fernando Báez Sosa. Recordarán esa historia que ocurrió en Villa Gesell. Y esto sucede al rechazar de manera categórica un nuevo recurso presentado, en este caso, por la defensa de los rugbyers. Los abogados de los jóvenes buscaban cuestionar el proceso técnico y solicitar la nulidad de las actuaciones, alegando irregularidades en las primeras horas de la detención. Bueno, con esta decisión, el máximo tribunal ratificó la validez de todo campo procesal, dejando firme las penas dictadas por la justicia bonaerense y acorralando así las últimas vías de apelación que le quedaban a la defensa. Amigos, continuamos con más noticias aquí en Mañana Cero, en vivo hasta las 12.

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1: Bueno, un poco insólito cuando pudimos ver las impresionantes imágenes, impresionan realmente, y pudimos conocer quién era esta persona, este actor finalmente, que se metió en la jaula de los tigres. No sé si pudieron ver ese video a través de las redes sociales. Por lo menos yo me lo encontré con algunos medios hablando de eso. Bueno, vamos a hablar de William Chapman, ¿sí? Consternación en Reino Unido porque se confirma la trágica muerte de este actor reconocido, William Chapman, de unos 48 años, en el zoológico de Yorkshire. Según algunos informes preliminares de la policía local, el artista sobrepasó los vallados de seguridad e ingresó voluntariamente al recinto de los tigres de Amur, donde fue atacado de inmediato por uno de los ejemplares. Y allí, que tenemos el video, que no está bueno verlo, impresiona un poco. A pesar de la rápida intervención del equipo de cuidadores y de los servicios de emergencia, Chapman falleció en el lugar a causa de las severas heridas. Es un tigre. Las autoridades abrieron una investigación para determinar las causas de su accionar dentro del parque.

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1: Muy bien, atención con esto, porque un informe internacional sobre el uso de vehículos eléctricos fabricados en China encendió las luces de alarma en el ámbito de la seguridad nacional y la industria automotriz local. A raíz de la experiencia que tuvo Noruega, donde se detectaron sensores y sistemas de transmisión de datos capaces de recolectar información sensible del entorno en tiempo real, especialistas geopolíticos advierten sobre los riesgos de espionaje y de ciberseguridad que implica la importación masiva de estos modelos. No creo que otras marcas europeas, estadounidenses o hasta incluso otras asiáticas no hagan lo mismo, ¿sí? Lo cual no le quita seriedad al asunto. El debate ya llegó a los pasillos del Congreso, donde se analiza proponer algunas regulaciones sobre la conectividad de estos automóviles importados.

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7: Sesión clave en diputados. El gobierno confía en los aliados para blindar el decreto 70, aunque tiene dudas sobre su estrategia política. El gobierno inició hace dos semanas las tratativas con los aliados para blindar el DNU 70-2023, que la oposición se dispuso a intentar voltear hoy. Después de largas conversaciones en simultáneo con diálogos por la reforma política, aún no logra La Libertad Avanza confiarse por completo de sus posibilidades de éxito. De hecho, la sesión depende del apoyo de los partidos y gobernadores aliados para bloquear el avance opositor, pero hay dudas sobre las posibilidades de que finalmente La Libertad Avanza pueda sostener el DNU 70-2023. El mismo DNU tiene como fin desregular distintas actividades económicas y además ha sido una de las piedras fundamentales en la administración de Javier Milei.
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2: Bueno, tenemos algunos rumores que vamos a desmitificar. ¿Por qué? Porque se habló mucho, sobre todo en redes sociales, de una posible visita de los Red Hot Chili Peppers en contexto de Lollapalooza, pero finalmente no va a ser así, lamento decirles. Luego de varios días de intensos rumores, sobre todo en redes sociales, vuelvo a repetir, que daban por hecha una nueva gira sudamericana de los Red Hot Chili Peppers, bueno, finalmente la oficina oficial de prensa de los Red Hot emitió un comunicado oficial para desmentir categóricamente cualquier visita a la Argentina programada para el 2027. La versión había cobrado fuerza porque se filtró que habían ciertos afiches y habían fechas en algunos estadios, pero esto generó una enorme expectativa que finalmente no va a ser así. Sin embargo, el entorno de la banda estadounidense aclaró que por el momento no existen conversaciones ni fechas confirmadas en el calendario de la agrupación para una gira sudamericana. Lo que sí pidieron a la audiencia fue que consulten únicamente los canales oficiales del grupo antes de adquirir entradas no autorizadas. Te mencioné algo de Lollapalooza. Me parece que en un ratito más adelante vamos a estar hablando, porque las bandas que van a visitar suelo argentino en 2027 en ese contexto de ese festival están bastante buenas, ¿eh? Hay algo ahí.

Continuamos el Mañana Cero, amigos. Estamos en este jueves, son las 10 y 16 minutos en todo nuestro país. 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Bueno, continuamos con más información. Vamos a hablar de que, no sé si les pasa, pero todos estos nuevos motores de inteligencia artificial, las empresas de hecho que respaldan a estos motores, hoy ha hecho que sea sumamente interesante hablar y cómo se van manejando estas distintas empresas, ¿no? Bajo qué intereses también se van planteando sus estrategias. Sin embargo, ahora vamos a hablar de que aquellos que usan Gemini, bueno, la cuestión podría cambiar y eso significa que van a tener que, sí, la tarjeta de crédito. La compañía estadounidense Google comenzó a notificar a los usuarios de su servicio de Google Inteligencia Artificial sobre un cambio en las condiciones de uso de su plataforma y a partir del próximo 13 de noviembre, queda un poquito menos de un mes, la empresa va a restringir el acceso a los modelos de la serie Pro dentro de la aplicación de Gemini y también del modo Inteligencia Artificial que tenemos en el buscador. Vieron que varias veces como que no es lo mismo, a veces puede llegar a ser un poco confuso, pero dentro del buscador tenemos. Entonces, aquellos que no tengan la suscripción paga, bueno, van a acceder a los motores de Gemini, Flash y Flashlight, ¿sí? Que serían como los más básicos. Para tareas básicas está bastante bien, de todas formas. Pero bueno, aquellos que tengan un uso más profesional o incluso en el trabajo, bueno, puede que se complique un poco. La reestructuración comercial busca profundizar la segmentación entre las distintas tarifas de la compañía y derivar así las tareas de razonamiento complejo y análisis avanzado hacia las suscripciones superiores, quienes pagan más. En ese marco, los usuarios que deseen conversar con las herramientas de Google, bueno, tendrán que pasarse al modo Pro. ¿Sí? No sabemos todavía cuáles van a ser los montos. Desde la firma explicaron que el nuevo motor de Gemini 4, llamado For Argon, ofrece mejoras sustanciales en el procesamiento de tareas complejas en áreas como la programación, finanzas, ciencia y también ciberseguridad. Quien también se suma, que lo hablamos en el día de ayer, que todavía no está para usarse por completo, es Muse. Y Muse viene a ser el motor de inteligencia artificial de Meta, ¿sí? El de Facebook, el de WhatsApp y el de Instagram. Así que veremos cómo conviven todas estas inteligencias artificiales.

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Bueno, lo dijimos recién, vamos a hablar un poco de el Lollapalooza Argentina 2027. Sí, esto se llevará a cabo el 12, el 13 y el 14 de marzo del año que viene. ¿Dónde? En el lugar de siempre, en el hipódromo de San Isidro. ¿Qué es lo que estamos escuchando? Súbale, Gabriel Vélez. Claro, yo te acepto que en ocasiones anteriores, las versiones de Lollapalooza, por supuesto que son muy buenas, siempre me parecían mejor los artistas que estaban en escenarios alternativos o los que no tenían el nombre tan grande en el afiche, ¿no? Pero este año, bueno, el año próximo en realidad, vaya que está bueno, ¿eh? Bueno, el cartel principal de esta nueva entrega estará encabezado por una potente combinación de géneros y también figuras internacionales. Eso es la costumbre de Lollapalooza. Es uno de los festivales más versátiles, podríamos decir. Travis Scott estará presente, ¿sí? Charlie XX también estará. The Killers, como una banda embajadora de aquellos primeros años de los 2000, pegaron muy fuerte los The Killers, los muchachos de Las Vegas. Para todos aquellos que les gusta la electrónica, bueno, David Guetta también estará presente. Por parte de la industria nacional, Tini será una de las representantes. Pero atención, porque aquellos que les gusta el rock, Lollapalooza siempre deja, o por lo menos trae algunas bandas que vos decís, uff, dudo su viaje, ¿eh? Lo pago, voy los tres días, voy solo uno y demás. Bueno, Fontaine's DC, estos irlandeses que la están rompiendo desde hace unos 8 añitos más o menos, pero quienes vienen son los muchachos de Queens of Stone Age. Súbalo otra vez, Gabriel. Queens of Stone Age tuvo una muy mala suerte que cuando corría el año 2017 se presentó junto con Foo Fighters, ¿sí? Entonces era un doble recital. Tocaba primero Queens of Stone Age y luego Foo Fighters. Bueno, lo que pasó, una muy mala lógica con las entradas, con los molinetes, y prácticamente casi nadie pudo disfrutar de Queens of Stone Age, que es una de las bandas que viene desde los 90 y es un pedazo de bandón encabezada por George Homme. Así que bueno, estarán presentes en esta nueva edición de Lollapalooza 2027. Queríamos repasar algunos de los nombres que vienen. También por parte de la electrónica, que yo sé que está bastante de moda. Yo creo que a veces hay que respetar ciertos orígenes. Y cuando nos vamos a los 90, The Prodigy, sí, fueron los encargados de dar como toda esa estética que dio vida a la musicalización, si querés, de Matrix, por ejemplo. Así que muy interesante Lollapalooza 2027.

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4: Argentina pidió al Tribunal de Mar impedir la explotación de hidrocarburos del Reino Unido en Malvinas. El gobierno presentó una solicitud de medidas provisionales ante el Tribunal Internacional de Derecho del Mar en el marco del reclamo por la soberanía y recursos naturales.
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2: Muy bien, estamos en vivo en YouTube porque vamos a hablar de política internacional. ¿Quién es nuestra embajada? ¿Quién escuchamos? ¿Quién es la voz que nos guía sobre esto que es tan complejo? Bueno, Clara Rallo Venditti. ¿Qué haces, Clari?
3: Bien, ay, me has cargado con mucha emocionalidad. Bueno. Parezco la líder mesiánica de la política internacional.
2: No es menos. Representás eso para nosotros. Sos nuestra guía. Vos nos decís lo que está pasando en el planeta y te creemos.
3: Así empezaron varios gobiernos dictatoriales, yo te quiero decir. Pero bueno, si Radio Cero me quiere adjudicar esto, yo se los agradezco un montón.
2: Hacete cargo, responsabilidades.
3: Responsabilizate, señora.
2: ¿Qué haces, Clary?
3: Acá andamos.
2: ¿Cómo anda el planeta? ¿Cómo anda el mundo?
3: Tranquilón anda. ¿Sí? Bueno, en realidad, o sea, la semana pasada estuvo complejo. Las elecciones en Brasil nos han dejado sorprendidos.
2: Eso te iba a decir, ¿te sorprendió?
3: Hubo un momento en el que yo tuve miedo. Dije, todos mis resultados, todos mis análisis internacionales, agarrá el tacho de basura que los tiramos. Y si bien el resultado fue favorable para Flavio Bolsonaro, la verdad es que no fue tan favorable. Y para mí va a terminar sucediendo lo que hablamos en el último episodio de una victoria de el liberalismo o la neoderecha en Brasil.
2: Un poco de lo que se hablaba con respecto a lo de Brasil, que es lo que llamaba la atención, es que Lula, independientemente de tu ideología política, es una persona políticamente muy fuerte y estaría, de hecho, bueno, perdió por poquitos puntos, lo que sea, porque esto después deriva en un balotaje, pero perdió contra no un muy buen candidato. No. O sea, no es una persona políticamente fuerte. El hijo, que así lo presentamos la mayoría de las veces, el hijo de Jair Bolsonaro.
3: Exactamente. Y en realidad, lo que nos sorprende a los que no vivimos la política brasileña día a día es que tenemos un Brasil con muy buenos indicadores económicos y con una población muy enojada. Entonces, no ganó Jair Bolsonaro. Flavio. Jair Bolsonaro no ganó, pues está preso en este momento. Ganó la oposición a Lula. ¿Y por qué digo que Flavio Bolsonaro tiene como mayor capacidad de construcción de votos? Y porque tiene de dónde agarrarse. Lula hoy en día, los candidatos opositores al Partido Laborista no son de izquierda, o sea, no hay ninguna centroizquierda, o sea, y hay muchas factibilidades de que todos los partidos que quedaron con bajos porcentajes terminen apoyando la candidatura de Flavio Bolsonaro.
2: Que por lo general pasa eso.
3: Sí, en realidad lo que dicen las tendencias es que nunca en Brasil hubo una tendencia en la cual el segundo que quedó en el balotaje termina ganando las elecciones. Entonces hay una fuerte inclinación hacia el bolsonarismo.
2: ¿Sabes cuándo pasó? Y aquí me voy a la República Argentina, ya que estamos hablando. Fueron en las elecciones del 2003.
3: Sí.
2: La verdad es que Menem queda como primero,
3: claro,
2: Kirchner
3: pero
2: como segundo.
3: Bajó.
2: Pero porque era evidente que perdía, ¿no? Se baja por eso. Bueno, más allá de otros motivos que desconocemos, ¿no?
3: Sí,
2: pero
3: y otros arreglos.
2: La cuenta no daba para Menem en ese momento. Bueno, abandonamos Sudamérica.
3: Pero quiero, antes de abandonar Sudamérica, decir que estos meses son meses de elecciones muy cargadas, como una agenda muy institucional. Ahora tenemos lo de Brasil, a principios de noviembre, la semana, o sea, yo creo que da para la próxima columna, vamos a tener lo de Estados Unidos, y después se vienen las elecciones en España, adelantadas por Pedro Sánchez. Entonces, es una agenda muy decisiva, y bueno, frente a elecciones en Argentina el año que viene.
2: Bien, recambios en el mundo. Un Pedro Sánchez que lo vamos a visitar en el color verde, me parece, ¿no?
3: Sí, vamos a hablar un poquito de la crisis en España.
2: Vamos en orden. Color rojo, esto es un semáforo.
3: Color rojo.
2: Sí, el rojo por lo general es lo más importante, lo más pesado, donde el conflicto a veces radica. Medio Oriente de nuevo.
3: Medio Oriente.
2: ¿Qué pasó?
3: Not again. Y se complicó con los saudíes y los yemeníes.
2: Que no son los protagonistas de siempre.
3: No, pero sí lo son.
2: De los últimos meses.
3: Yo no sé si vos recordás, cuando nosotros empezamos hablando de la crisis de Irán, una de las cosas que yo decía que era factible era que Irán ganaba si regionalizaba el conflicto. ¿Vos recordás ese suceso?
2: Sí.
3: Bueno, ¿cuál fue una de las primeras facciones de regionalizar el conflicto? El Líbano. ¿Qué pasa con el Líbano? Guerra con Israel. Bueno, se quedó sin aliados en el Líbano. En Siria hoy en día no tiene ningún tipo de alianza. ¿Y qué le queda? Yemen, que es un país que los conocemos solo por las desgracias, desafortunadamente. Pero que Yemen tenía, como lo vimos hace un par de programas también, un estrecho muy importante que permitía el tráfico de buques de petróleo que no pasaban por el estrecho de Hormuz. Entonces, si Irán bloquea Yemen, o Irán permite que los hutíes, que son en, o sea, la mayoría en Yemen hoy en día, bloqueen esa zona, y bloquea el estrecho de Hormuz, Irán logra su cometido. Que hoy en día, ¿cuál es el cometido de Irán? Aumentar el precio del petróleo para que Donald Trump, frente a las elecciones, diga, bueno, ya está.
2: Hasta aquí llegamos.
3: Uh-huh. ¿Y a dónde entra Arabia Saudita? Si yo te digo Arabia Saudita, ¿vos qué me decís?
2: Primero me voy a su gobernante, ese príncipe.
3: Bien, el príncipe heredero.
2: Ajá, el príncipe heredero, una figura sumamente polémica por las acusaciones que tiene en su espalda. Me voy a mucho petróleo, me voy como a un país un poco reinante dentro de la zona y me voy a un socio de Estados Unidos.
3: Bueno, sacando las polémicas con el príncipe, que después, si querés, las podemos hablar en otro programa. Arabia Saudita hoy en día tiene muchas reservas de petróleo, es uno de los países con mayores reservas, que eso ya lo sabemos. Un aliado estratégico de Estados Unidos, sobre todo después de las Torres Gemelas, o sea, en los 90-2001. Y que hoy en día era un socio estable de la región, pero no se ha convertido más en un socio estable de la región.
2: Y aparte, perdón, pero es un país que tiene muchísima actualidad y acción en cuestiones que no tienen que ver tanto ya con los conflictos, como por ejemplo su liga de fútbol tiene muchísimos superestrellas, y digo, es algo como el fútbol, que es un divertimento.
3: No, inyecta mucho capital en la cultura y el deporte a nivel internacional.
2: Exacto, y tiene mucha incidencia en el mundo occidental.
3: Sí, es más, los saudíes tienen grandes inversiones en fútbol, o sea, en equipos de fútbol, británicos, de diferentes países de Europa, incluso creo que tienen conexiones con Boca y River acá en Argentina.
2: Mira,
3: hay una copa que la otra vez mis amigos me explicaban, que era una copa internacional que se jugaba entre Argentina y países de Medio Oriente, ¿puede ser?
2: No me acuerdo.
3: Que los saudíes se dieron cuenta que no era conveniente y sacaron el apodo. Pero al margen de eso, Arabia Saudita era un socio regional, incluso en el conflicto con Irán se convierte en un socio regional, porque Israel, cuando empieza a atacar el Líbano, deja de ser un socio fiable para Estados Unidos, un socio que tendiese a la paz. Y ahora hubo un ataque en el aeropuerto de Riad, la capital de Arabia Saudita. Con más de 12 muertos y varios heridos. Y Arabia Saudita salió a pedir ayuda. ¿Y Estados Unidos qué le dijo?
2: ¿Le cerró la puerta?
3: Algo así. Mirá. Por dos razones. Primero, la más obvia, elecciones 3 de noviembre. Donald Trump tiene que ver de dónde va a sacar los $5,000 para cada ciudadano mayor de edad que lo vote.
2: Después hablemos de eso de nuevo.
3: Sí, no, eso es rarísimo. Está bien, bueno, si querés gastar, digo, Tropero Sosa gastó todo su capital económico para la campaña libertadora. Mira, cada uno hace con su dinero lo que quiere.
2: Pues tiene el nombre de una calle.
3: Claro, no, bueno, y además dudó mucho a San Martín, pero eso al margen. Y el segundo es que Estados Unidos ya peleó con los hutíes en Yemen, ya le fue mal con los hutíes en Yemen, y ahora tienen un acuerdo de alto al fuego. O sea, Yemen le deja pasar algunos barquitos con armamentos, municiones y algunas cositas por el estrecho a cambio de que Estados Unidos no se meta. Entonces, Estados Unidos no se va a meter. Y acá, lo que me parece más importante de esto es entender el concepto de alianzas líquidas, que es un concepto que Bauman, un filósofo, habla de la sociedad líquida, o sea, dentro de la modernidad, en donde nada es estable, todo es efímero. Hay un montón de adopciones a ese concepto, el amor líquido, hay un montón de cuestiones, pero hay uno que se usa mucho en las relaciones internacionales, que es el de la sociedad, o el de las alianzas líquidas, que son alianzas basadas en el terror. Uh-huh. Bien. Hoy en día, la alianza Yemen-Irán es una alianza líquida. ¿Por qué? Porque está basada en el terror que significa Arabia Saudita y la expansión de Arabia Saudita. Porque Arabia Saudita apoyaba a los contrarios de los hutíes en Yemen y porque le pelea la hegemonía regional. Porque no es una alianza clásica como se conoce. Porque si fuera una alianza clásica, Yemen no colaboraría con Estados Unidos. Uh-huh. Bien. Entonces, esta alianza líquida como que lo que hace es que nos relacionemos, los países se relacionen basados en el temor y no basados en la cooperación, en el intercambio, en la conveniencia mutua, etcétera.
2: ¿Y hay alguna intención de Arabia Saudita de pedirle ayuda a Estados Unidos, quizás conociendo un poco la respuesta que podía obtener? Porque creo que era evidente que Donald Trump está atravesando una campaña electoral. Y digo, ¿no le da por sí sola o no tiene otros socios en la región?
3: A ver, los hutíes primero están recibiendo mucha ayuda por parte de Irán en cuanto a armamento militar. Y eso hace que mejoren los gaps tecnológicos que tienen con los saudíes. Entonces, ahí podrían estar en desventaja. También, en una región tan conflictiva como lo es Medio Oriente, Arabia Saudita no es un país que, si bien tiene mucha instrucción militar y sobre todo son muy buenos en cuanto a aviación, hoy en día no tiene las capacidades de oponerse directamente y de lograr una victoria aplastante. Y además, tanto Yemen como Irán y otros países de la región han usado tácticas de híbridas de guerra. Fíjate, Irán, o sea, Estados Unidos no le puede ganar a Irán. Y es incomparable el poder militar que tiene Estados Unidos versus el que tiene Irán.
2: Sí.
3: Entonces, estas nuevas tácticas también hacen que los países que tienen tácticas clásicas de guerra queden un poco afuera de la situación frente bueno, a estos países más híbridos. Y respecto a los aliados, sí, tienen alianzas, pero son alianzas en temas particulares. No hay una alianza irrestricta, un pacto de amistad, no. Claro. Está bastante solo. Es más, Arabia Saudita era el interlocutor de Estados Unidos y Estados Unidos, por muchos países de la región, no es recibido directamente.
2: Muy bien. Bueno, continúan los conflictos
3: con otros nombres,
2: pero es complejo.
3: Sí.
2: O sea, para entenderlo, realmente tenés que ver todas las piezas en el tablero. Tenés que entender qué representa cada una. Así que me parece que...
3: Y verlo sin moral es importante, eso también. No hay buenos y malos en la política internacional, solo hay actores.
2: Claro, exacto. Eso es vital, ¿no? Para entenderlo, porque si no siempre lo haces bajo una perspectiva.
3: Es que a veces hablas con Doña Pocha o con mi abuela, por ejemplo, y me dices, no, nena, porque estos, no sé, iraníes son malísimos. Y a ver, obviamente es condenable las acciones, y sobre todo en cuanto a derechos de la mujer. Pero bueno, la política internacional también es esto, es una confrontación por intereses. Claro. Y no, la moral no entra en esa confrontación.
2: Total. Color amarillo y verde, color vamos amarillo. Rapidito. ¿Qué pasó?
3: ¿Vos te acordás de la crisis de los misiles?
2: Sí, lo de Cuba, Rusia, Estados Unidos, sí.
3: Bueno, se cumplieron, fue en el 62.
2: Se estudiaban en el colegio secundario eso.
3: Se cumplieron 64 años de la crisis de los misiles.
2: Wow.
3: ¿Por qué traigo la crisis de los misiles ahora? Porque fue uno de los únicos momentos en la historia en donde se estuvo a punto de emplear arsenal nuclear y la diplomacia pudo con ello.
2: Ajá, los papeles, el escritorio pudo.
3: La diplomacia, acá hay varios autores, Graham Allison, que es un teólogo de las relaciones internacionales, hace un análisis de la crisis de los misiles para entender cómo funciona el Estado, y lo que dice es que el Estado no es un ente ni racional ni unitario, o sea que eso tiene que ver mucho con el realismo político, que es una de las teorías de las relaciones internacionales. Y me he estado poniendo muy en modo profesora de teoría, pero sí. Pero bueno,
2: no importa, te seguimos.
3: O sea, esta crisis se da en uno de los mayores momentos de tensión entre Estados Unidos y la Unión Soviética, con una Cuba recién independizada, con un Estados Unidos que estaba intentando hacer de todo para que Cuba dejara el comunismo de lado. Ya para ese momento ya hubo una crisis bastante importante con Cuba, se estaba tratando la exclusión, Estados Unidos había lanzado 200 resoluciones de OEA para condenar a Cuba, en Argentina todavía han existido sus problemas con el gobierno de Frondizi y la visita del Che. Pero...
2: O sea, aquí hablamos que en Cuba los personajes eran esos, ¿no? Fidel Castro.
3: Claro, ya estaba Fidel fuerte, Castro, ¿no? Sí. Uh-huh. Sí, sí, la Cuba comunista recién comunista.
2: Recién conquistada, reconquistada.
3: Que tengamos en cuenta que al principio, cuando sacan a Batista, que era el dictador de Cuba, Cuba no adopta el comunismo ahí nomás, sino que lo adopta como una medida para ponerle un freno a Estados Unidos. Otro tema que podamos hablar después.
2: Me gustaría.
3: Y acá es donde... Tanto Kennedy, que Kennedy tenía un escenario complejo muy complicado, que bueno, después Kennedy termina asesinado, y Khrushchev, que era el premier de la Unión Soviética, tampoco con mucha adhesión dentro de las de la gente, o sea, no era muy querido tampoco por la sociedad, se reúnen y hablan y dicen, bueno, o sea, hasta acá llega la Guerra Fría, y ahí es donde se establece un mecanismo de cooperación, que es el famoso teléfono rojo. Uh-huh. Que se utilizaba en aquellos casos en donde había un riesgo para la seguridad. Hoy en día no pasa eso. Hoy en día, China no tiene el poder que en su momento tenía la Unión Soviética, y Estados Unidos está como en un descontrol porque no hay mecanismos institucionales que lo contengan. Entonces, bueno, como la crisis de los misiles también es una buena alternativa para decir, che, estuvo a punto de pasar esto, no pasó porque privilegiaron la vida humana, el desarrollo y la economía y todo lo otro por encima. Y nada, me parecía que era bueno también recordarlo.
2: Está bueno. Con esto lo venimos hablando hace un montón. Me gustaría que de algunos hechos históricos importantes en algún momento, Clary, los traigamos. Los traigamos, obvio, y los recordemos, y me parece que está bueno eso.
3: No, y es importante también el rol de Cuba. O sea, Cuba, una isla en el medio del Caribe, que si bien ha tenido un factor estratégico, no pesa a nivel internacional. O sea, la diplomacia cubana logró que las dos cabezas de las superpotencias de ese momento se sentaran a hablar. Uh-huh. Entonces también es bastante interesante eso.
2: Está buenísimo. Vamos con el verde, algo que tiene que ver con Marruecos, con España.

0: llama inmediatamente a elecciones. Después está el otro tema, que es el tema de Ceuta, que todavía no se resuelve. Digo, tenemos, hace un par de meses llegaron, igualaron la población de Ceuta, la misma cantidad de inmigrantes de Marruecos. Se entiende que es una lucha con Marruecos por financiamiento que España le tenía que dar y que al final no le dio, y que vuelve a aparecer esta crisis en Ceuta porque todavía quedan familias sin alojarse y sobre todo todavía quedan niños que no están con sus padres y no hay mecanismos de reunificación familiar. Este tema ha sido usado por las agendas de la derecha para decir que Pedro Sánchez no es un buen gobernante, y sí, este tema sigue en agenda, o sea, el tema de Ceuta sigue en agenda, es muy probable de que Pedro Sánchez se tenga que retirar e irse a su casa.
1: ¿Y de la vereda de enfrente surge alguien con fuerza?
0: Tenemos una alianza entre un partido de centro-derecha, que sería el que tiene la mayor cantidad de votos, y el tan conocido Vox.
1: Ok, bueno. En las siguientes columnas, Clara Rallo Benditti va a seguir expandiendo toda esta información. No sé, ¿te quedó algo ahí?
0: Sí, me quedó un alto el fuego energético entre Rusia y Ucrania.
1: Sí.
0: Mediado por Donald Trump. Ajá. Y el G20 de finanzas en Bangkok, en donde se reunieron el G20, el FMI, sí, y el Banco Mundial.
1: Sí, sí, ahí estuvo el ministro de Economía. Sí, tratando de conseguir unos 10 mil millones de dólares.
0: Bueno, tranqui.
1: Veremos. Clara, querida, muchísimas gracias. Te esperamos en la semana que viene, ¿no? La otra.
0: Yo les agradezco por el espacio y nos vemos próximamente.
1: Búsquela en redes sociales.
0: María Clara Soy es mi Instagram.
1: Ahí está. Amigos, continuamos un ratito más el Mañana Cero.
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Abandonamos Coldplay, está todo bien, pero vamos a ir con otro sonido, amigos. Claro que sí, porque llega el jueves, llega este último bloquecito y es momento de escuchar buenas canciones. Top 3, sí, el top 3, si querés, de algunos nuevos lanzamientos. A veces le damos esa temática, ¿sí? De nuevos lanzamientos, pero como en el día de hoy estuvimos hablando de Lollapalooza 2027, vamos con tres bandas que van a decir presente. Atención, porque esto lo vamos a ir repasando con el tiempo. Semana que viene puede que tengamos otro top 3 de Lollapalooza 2027, pero vamos a empezar por un sonido un poquito más rockero mezcla con pop, ¿sí? Vamos con el puesto número 3 y nos vamos a ir con una banda que nace hace poco relativamente, 2017. Estamos hablando de los Fontaines D.C., uno de los encargados de que el pop de alguna forma siga con vida. Representantes de un post-punk, de indie rock, de gothic rock, si querés. Bueno, vamos a hablar de estos muchachos, 5 integrantes que se conocen en Dublín mientras estudiaban música en el instituto, ¿sí? Esto es en Irlanda. Entonces, a través de esa poesía que empezaron a compartir y a formar, bueno, se formó esta gran agrupación que vienen a ser uno de los representantes del post-punk británico, pero en este caso en específico, irlandés, Irlanda del Sur. Amigos, vamos a escuchar a los Fontaines D.C. que se estarán presentando en el Lollapalooza 2027.

Me da cosa cortarlo porque la verdad que es un temazo lo que estábamos escuchando. Fontaine's DC, amigos. La idea también del top 3 es que ustedes se lleven algunos artistas y también canciones para su Spotify, para su plataforma, por donde escuchen música. Bueno, vamos con uno de los pesos pesados. Sí, estamos hablando de la primera década del 2000 cuando ellos aparecen. Final de la misma, te diría, año 2005 cuando más... comienzan a tener presencia. Sí, un coletazo también de lo que fue Match Music, MTV, ¿no? Toda esa cultura que tuvimos a través de la televisión, ¿no? Canales de videos musicales. Éramos felices, no sabíamos lo que teníamos. Ahora ya no tenemos eso. Pero bueno, no importa. Vamos a hablar de The Killers, esta banda que se forma en 2001, oriundo de Las Vegas, comandados por Brandon Flowers. Bueno, surgidos en esta capital del entretenimiento, lograron fusionar la energía post-punk y aquellos sonidos de los 80 británicos. Sí, también. Entonces, lo que vamos a escuchar en este puesto número 2, que también estarán presentes en el Lollapalooza 2027, The Killers, y esto es algo llamado The Man.

gran canción de Men de The Killers. Creo que estaba en un PES, el juego de fútbol, ¿sí? Creo que no sé si era el del año 2018, más o menos por allí, estaba presente esa canción. Temón, temón. Pero bueno, aquí el top 3 tomó un carácter un poquito más personal. Y en el número 1 tengo que incluir a una de mis bandas favoritas, si no la favorita. Queens of Stone Age, amigos. Sí, durante los 90 resulta que surgió como un nuevo tipo de rock y realmente fue toda una movida. Quizás no de las más populares, sí, pero tuvimos allí, después de una gran agrupación que propuso muchas cosas nuevas, como lo fue Caius, bueno, Josh Homme y compañía dieron nacimiento a Queens of Stone Age. Y la misión era como, bueno, un rock un poquito que tiene de otras cositas. Y se lo consideró como el acid rock. ¿Sí? Pero luego fue evolucionando la cuestión y llegó a ser un robot rock. ¿Sí? Estos son subgéneros del rock, por supuesto. Pero finalmente es la música del desierto, como les gusta que le digan. Queens of Stone Age, amigos, desde los 90, que es una banda que viene con mucho presente. Tienen nuevo disco, está para escucharlo. Pero lo que vamos a hacer es repasar ese disco del año 2017 llamado Billions. ¿Sí? Vamos a ir con el corte de difusión. Entonces, decirles que estas tres bandas estarán presentes, como ya lo dije, en el Lollapalooza 2027. Queens of Stone Age, a continuación, aquí en Mañana Cero.

Debut absoluto de Beck con esto llamado Loser allá por principio de los 90, amigos. Nos vamos a ir, pero para dar espacio a Ivana Macchi con punto de noticias, sí, porque necesitamos saber qué está sucediendo en el mundo y por supuesto también que en la República Argentina. Amigos, el equipo de aquí se conforma con Gabriel Vélez, por ejemplo, aquí en la operación de este espacio. Martín Núñez también estuvo en la operación de video y Martín Arrojo es el productor de este espacio. Mi nombre es Gaby Girala, será hasta mañana, a partir de las 9 de la mañana, cuando nos reencontremos con este espacio que habla absolutamente de todo. Amigos, nos encontramos en redes sociales, ¿les parece? @ Radio Cero Argentina en TikTok, en Instagram y también en YouTube. Y por supuesto también que les recuerdo algo. 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Amigos, ahora sí, un abrazo para todos. Chau, chau.

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tal? ¿Cómo están? Buen mediodía. Aquí listos para iniciar una vez más este punto de noticias. Hasta las 13 vamos a estar repasando toda la info del día con el señor Eric López, que nos acompaña desde los controles, operación técnica del programa, Ignacio Bianchi en la producción general de la radio, NH Comunicaciones ocupándose de las redes. Mi nombre es Ivana Maki. Les doy la bienvenida a este espacio y les cuento cuáles son los temas que vamos a estar tratando en el día de hoy. Estaremos hablando de la Marcha Federal Universitaria que se realiza hoy frente a todos los intentos del gobierno de suspender la ley de financiamiento por vía judicial. La comunidad educativa vuelve hoy a las calles en todo el país. Diputados, tras el dictamen impulsado por los libertarios para restituir la ley de tierras, la oposición buscará rechazar el DNU 70/23 y debatir proyectos sobre discapacidad y deuda familiar. La justicia impuso multas diarias de 100.000 pesos al jefe de gabinete por incumplir la ley de financiamiento universitario. La justicia hizo lugar al reclamo de colegios de abogados de todo el país y suspendió 2 artículos de la reforma laboral. Tras la operación del Papa, el canciller argentino aseguró que sigue adelante la organización para recibirlo. Argentina rechazó una declaración de la ONU para prevenir futuras pandemias. Estos son los temas que vamos a estar abordando hoy aquí en este punto de noticias de día jueves. Comenzamos con música.

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1: Iniciamos este punto de noticias hablando de lo que va a suceder hoy, de la quinta marcha federal universitaria. Hoy estudiantes, docentes, no docentes y autoridades de todo el país llevarán adelante esta quinta marcha federal universitaria en rechazo a las continuas apelaciones para congelar la aplicación de los fondos aprobados por el Poder Legislativo. Desde el sector académico advierten que la falta de actualización salarial y de partidas presupuestarias pone en riesgo el funcionamiento básico de las casas de altos estudios. La convocatoria nacional cuenta con el respaldo unánime de los gremios docentes, no docentes, las federaciones estudiantiles y el Consejo Interuniversitario Nacional. El reclamo central gira en torno al cumplimiento estricto de los aumentos pendientes, entre los que se calcula un 33% adeudado para los salarios del personal universitario y un atraso de 100% en becas estudiantiles. En la Ciudad Autónoma de Buenos Aires, la UBA encabezará la columna de marcha que se dirigirá hacia la Plaza del Congreso. La concentración fue fijada a partir de las 13 en Plaza Houssay y el acto central se realizará a las 16 con la lectura de un documento unificado de la comunidad universitaria. Ustedes saben que Radio Cero tiene presencia física en Pinamar, en Mar del Plata y también en Mendoza. Y en Mar del Plata la concentración se va a iniciar a las 16 en Complejo Universitario para finalizar en el Monumento a San Martín. En Mendoza la concentración inicial está prevista para las 15 en el acceso al campus de la Uncuyo y desde allí partirá la columna principal hacia la Plaza Independencia, punto final de la convocatoria, donde se realizará el acto central y también la lectura del documento unificado.

Continuamos aquí en este punto de noticias, continuamos con más información y Argentina vivirá una nueva jornada de alta tensión política este jueves con la quinta marcha federal universitaria y una sesión especial en la Cámara de Diputados. La sesión fue convocada para las 14 y la oposición intentará allí reunir el quórum necesario de 129 diputados con tres ejes. Por un lado, rechazar el DNU 70/23, que derogó la ley de tierras. Por otro lado, prorrogar la emergencia en discapacidad hasta el 31 de diciembre de 2027. Y por último, debatir un régimen para afrontar la morosidad y el endeudamiento familiar. Ayer, La Libertad Avanza consiguió dictamen para un proyecto de inviolabilidad de la propiedad privada que incorpora la restitución de la ley de tierras derogada por decreto. La estrategia oficialista apunta a sumar a bloques dialoguistas y quitarle el respaldo al intento opositor de rechazar el megadecreto. La coincidencia entre la sesión y la movilización concentrará la atención política sobre el Congreso prácticamente durante toda la jornada.

Seguimos aquí en este punto de noticias con más información. El juzgado en lo contencioso administrativo federal número 11 a cargo del juez Martín Cormick resolvió este miércoles aplicar multas diarias de 100.000 pesos al titular de la jefatura de gabinete por el incumplimiento de una orden judicial en la causa impulsada por el Consejo Interuniversitario Nacional y otras partes contra el Estado Nacional por la Ley de Financiamiento Universitario. En la resolución dictada este miércoles, el juez sostuvo que ante el incumplimiento verificado correspondía hacer efectivo el apercibimiento dispuesto el 30 de septiembre y avanzar con la aplicación de astreintes. La sanción económica se fijó en una primera etapa y podría modificarse tanto el monto como los funcionarios alcanzados, según advirtió el magistrado. La causa está vinculada con el reclamo contra el Estado Nacional por el cumplimiento del Decreto 759/25 en el marco del conflicto por el financiamiento universitario.

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3: Continuamos aquí en este punto de noticias, iniciamos la segunda parte del programa de hoy, lo hacemos con más información, hablando de la justicia federal nuevamente, que en este caso dispuso la suspensión de dos artículos de la reforma laboral impulsada por el gobierno al hacer lugar a una medida cautelar presentada por colegios de abogados de distintas provincias. La decisión alcanza a disposiciones que modificaron el régimen de costas judiciales y habilitaron el pago en cuotas de las sentencias laborales, dos aspectos que habían generado cuestionamientos entre los profesionales del derecho. Las modificaciones, según denunciaron, afectaban el ejercicio de la profesión y el derecho de defensa de los trabajadores. La resolución fue dictada por el juez Martín Cormick, titular del Juzgado Contencioso Administrativo Federal número 11, quien ordenó suspender por 3 meses los artículos 10 y 56 de la Ley 27.802 y restablecer durante ese periodo la aplicación de las disposiciones anteriores de la Ley de Contrato de Trabajo.

Seguimos aquí en este punto de noticias. Vamos a hablar ahora del Papa, León XIV, porque el canciller Pablo Quirno aseguró que la organización para recibirlo sigue adelante, aún tras la operación por el tumor maligno de la que está recuperándose, y remarcó que el gobierno está a disposición de lo que decida el Vaticano y el Papa. Tuvimos una reunión con el Vaticano para tratar detalles de la visita. También recibimos indicación de la nunciatura con los requerimientos para el avance de los equipos, afirmó el funcionario y enfatizó: todos trabajamos para que la visita suceda. En caso de que no suceda por este imponderable, a nosotros nos va a encontrar con los brazos abiertos para recibirlo. El ministro aseguró que desde el gobierno siguen con mucha atención lo que sucede con la salud del Papa y las buenas noticias que parecen estar viniendo tras la intervención a la que fue sometido. Quirno remarcó: seguramente habrá que esperar la recuperación. Toda la información que tenemos del Vaticano es que la intención del Papa antes de su intervención era realizar esta visita tan ansiada por los argentinos, pero hay que esperar las decisiones finales.

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últimos minutos de este punto de noticias hay más información. El gobierno de Javier Milei votó, junto con Estados Unidos e Israel, en contra de una declaración de la Organización de las Naciones Unidas. Esta declaración está destinada a fortalecer la prevención, preparación y respuesta ante futuras pandemias. Los tres países fueron los únicos que rechazaron el documento aprobado este lunes por la Asamblea General con 153 votos a favor y 2 abstenciones. La iniciativa, que no tiene carácter vinculante, propone reforzar la cooperación internacional mediante políticas sanitarias basadas en evidencia científica, equidad y respeto de los derechos humanos. Nueva Zelanda y Paraguay fueron los únicos países que se abstuvieron, mientras que la postura del Ejecutivo argentino volvió a reflejar su alineamiento con Washington en el organismo.

Llegó el momento de despedirnos. Gracias por haberse quedado del otro lado informándose aquí con nosotros. 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Llegamos al final de este punto de noticias. Nos encontramos mañana nuevamente a las 12 para hacer el último programa de esta semana laboral. Eric López estuvo en los controles ocupándose de la operación técnica del programa. Ignacio Bianchi en la producción general de la radio. NH Comunicaciones gestionando y administrando las redes. Mi nombre es Ivana Macchi. Me despido de ustedes, pero los dejo en compañía de Agostina Cacabari con todo su equipo. Generación Cero es el programa que continúa aquí en la radio. Nosotros nos encontramos mañana. Será hasta entonces. Tengan ustedes muy buenas tardes.

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0: Bien, amigas y amigos, bienvenidos y bienvenidas a este jueves en Generación Cero. Vamos a estar en vivo hasta las 16, como todos los días. En el día de hoy hemos arrancado de una manera diferente. Recuerden que siempre les comentamos que nosotros de a poquito, de vez en cuando, nos hacemos los jóvenes y nos ponemos modernos y prendemos stream. Si bien este es un espacio bien radial, cuando viene gente que tenemos ganas de que venga, cuando viene gente con la que tenemos ganas de charlar, prendemos stream. Así que si nos estás escuchando, ya sea en Mendoza, en el 91.1, Mar del Plata 98.9 o Pinamar en el 107.5, capaz nos podés ver. No sé qué estás haciendo, si estás en la oficina, abre una pestañita y ponete los auriculares y podés ir a nuestro canal de YouTube, nos encontrás como Radio Cero, así que vayan corriendo para poder sumarse a la entrevista del día de hoy. Ella, no sé si se considera influencer o no, ahí se lo voy a preguntar. Porque es más que eso, pero bueno, uno que por ahí no está muy metido en su mundo y en su nicho, la conoce por el lado de las redes. Estamos con Elena Alonso, más conocida como Elena Financiera. Hola, Ele, ¿cómo estás?
1: ¿Cómo estás, Agustina? Un placer.
0: Bueno, muchas gracias por venir, primero y principal. Te estábamos esperando hace un montón. No es reclamo, es realidad. Bueno,
1: puede ser un reclamo, igual lo tomo.
0: No, estoy reclamando. La verdad que te estoy reclamando. Bueno, Ele, gracias por venir, gracias por tomarte el tiempo de estar acá con nosotros. Ele, ¿no te consideras influencer? ¿Te consideras influencer?
1: A ver, si ser influencer, siempre digo, es influenciar a las personas de manera positiva, sí. Digamos, no lo tomo como algo, digamos, como algo que te quita valor decir influencer, porque bien, las redes sociales tienen el peso de influenciar un poco en las decisiones de las personas, muchas veces en la decisión de compra, si seguís, digamos, personas que te venden productos, o en la decisión de tomar decisiones, en este caso. Lo que yo hago es financiero, explico también lo que significa, digamos, la economía. Uh-huh. Ahí sí, lo que yo no me meto a influenciar a nadie es políticamente, porque ahí no tengo ningún sombrero. Pero sí en las finanzas. Entonces, influenciar a alguien de manera positiva me parece que es re lindo. A veces sos influencer de tu propio entorno, no hace falta tener redes sociales, ¿no? Hay gente que son como los líderes de un equipo o de un grupo de amigos. Entonces, seguís lo que hacen. Bueno, en las redes tenés un poco más de llegada. Y creo que no está mal, digamos, o sentirse influencer en ese sentido. O sea, a los que llegue eso y puedan cambiar alguna cosita que estén haciendo con la plata.
0: Me gusta ese concepto. Uh-huh. Me gusta ese concepto. Porque seguramente vos influenciás a un montón de personas e incluso seguro influenciaste antes de llegar a las redes. Elena, vos sos economista, sí. ¿No? ¿Cierto? Economista sí. ¿De un cuyo?
1: Sí.
0: De pesada, de metida,
1: de Cuyo,
0: no soy yo.
1: De la de Cuyo.
0: Bien. Economista graduada en la UNCuyo. ¿Qué de pronto hay que quiero preguntarte cuándo surge y cómo explota todo esto de las redes? ¿Cómo llegas vos a este mundo? Siendo un economista que seguramente has trabajado un montón y sabes un montón sobre el tema, ¿cómo llegas a las redes y cómo llega esta explosión que te llevó a tener un montón de seguidores, a tener libros? Que mirá, dice que quiere que lo sorteemos. Yo, por lo creo que uno me lo quedo, yo. Porque me sirven muchísimo. Pero ¿cuándo llega todo este mundillo a tu vida?
1: Bueno, a mí siempre me gustó la docencia, desde chiquita. Cuando estudiaba en la secundaria, daba clases a los chicos de la primaria. Uh-huh. O mismo en la primaria, le explicaba a mis compañeros.
0: Desde siempre.
1: Sí, desde siempre me gustó la docencia. Cuando estaba en la primaria, les cobraba con útiles a mis compañeros. Mi mamá, cuando se enteró, casi me mata. Me llevaba un sacapunta, esos que eran caros, un cuaderno tapadura,
0: no,
1: algo para que le hicieran la tarea. Ahí me pagaban para que les hiciera la tarea. Hasta que mi mamá se enteró y dijo, esto no va más, ya empecé con el trueque. Y bueno, y con la docencia también, porque a mí siempre me gustó tener plata, entonces les cobraba por dar clases particulares. Y en la facultad también, siempre estuve dando clases. En el transcurso de mi vida siempre he hecho docencia. Después empecé a trabajar. Siempre tuve algo que me generara ingresos, o era eso de chica, o bordaba toallas en la secundaria y las vendía. Nada que ver, más uh-huh. muy random eso.
0: Pero eso venía un poco, ¿tu familia tenía esto como de la cultura del trabajo muy, muy metida? ¿O eras vos que eras como muy inquieta?
1: Sí.
0: Y es esto, que voy a empezar a abordar, hacer lo que sea para.
1: En mi casa siempre, a ver, la cultura del trabajo estuvo claramente, pero esto de ser emprendedora creo que ha sido muy, muy mío, y no sé si viene más de mi abuela Elena, por eso me llamo Elena, que de mis padres en sí mismos. Uh-huh. ¿No? Creo que sí, lo que me enseñaron mis padres es a ser valiente en tomar decisiones en lo que se refiere a construir esa felicidad que uno va teniendo.
0: Por supuesto.
1: ¿No? Pero sí, y en un montón de otras cosas más, pero en digamos en ese proceso de la docencia, donde yo encuentro, después aprendí, mientras tuve un negocio, me puse un negocio de comida, una pizzería, mientras estaba en la facultad, lo que significaba sentarse o pararse al lado de alguien y enseñarle algo tan simple como cortar queso, ¿no? O alguien que nunca le habían enseñado en su casa nada, ni alguien se le había puesto a enseñar. Lo que cambia eso en alguien, de que le prestes atención y le estés enseñando. La docencia es hermosa por eso. Entonces, bueno, seguí haciendo y empecé a trabajar en el 2017, o sea, en el 2012, en un agente de bolsa en Mendoza. Y una de las cosas que empezamos a hacer cuando cambiamos algunas veces de nombre por un tema estratégico la marca, quisimos empezar a posicionarla, entonces, bueno, a salir en varios medios. Y uno de los medios era un ciclo económico, donde parte de esa pauta eran hacer 3 videos de 1 minuto contando algo de la empresa.
0: Bien.
1: Y yo ya venía viendo que la gente, la parte financiera, no entendía nada. Yo iba a visitar, mis clientes siempre fueron corporativos, entonces yo iba con el gerente financiero a hablar de finanzas, de... pero las finanzas personales hacían un poco de agua, o no sabían ni que se podía descontar un cheque en la bolsa, ni sabían lo que era un fondo común de inversión. Y dije, no, yo no voy a hablar de la empresa, voy a hablar de un producto, de algo que no sepan, para que después, ¿no? Digamos, comercialmente te va a llegar, digamos, che, me gustó esto, ¿cómo se hace? A ver, sé que Elena se ocupa de esto, que en el agente de bolsa que está se ocupa de esto, y venía el negocio, digamos, de manera indirecta. Que esa siempre ha sido mi forma de vender, en realidad.
0: Perfecto.
1: Entonces, bueno, empecé a hacer clips de 1 minuto y dije, esto está bueno. Y en mi Instagram personal, que era Elenita Alonso en ese momento, empecé a subir reels contando. Me acuerdo que medio, digamos, después empecé un poco más en la pandemia a hacerlo.
0: Claro, te subiste a esa ola de que muchos...
1: Y bueno, era muy rústico. Yo veo mi primer video y nada, dura, nada. Es como decir, ay, no te sale, claro, pero mirate hace 10 años el video que hacía, no era lo mismo. O sea, era otra cosa.
0: La constancia también, ¿no?
1: Claro,
0: de seguir haciendo hasta que salga.
1: Y me di cuenta que hablar fácil, las cosas difíciles, que también buscar la autenticidad en eso, porque por ahí también era, no sé, digamos, la gente de finanzas que se dedicaba a asesorar financieramente a empresas, más corporativo,
0: sí.
1: No estaba expuesta en las redes. Como que lo de las redes o ser influencer no estaba bien visto en algún punto. Era, y yo digo, ¿por qué no? O sea, yo siempre en eso he sido bastante disruptiva, decir, bueno, ¿por qué no? Si es lo que creo que puede llegar a más personas. Y así empecé. Y bueno, lo que me juega a favor es que soy muy ansiosa, entonces cuando hay una noticia, ¿no? Que en los últimos años, ¿no? Vemos ya el año que viene otra elección presidencial, hemos pasado varias elecciones, mucha volatilidad.
0: Sí.
1: Entonces, decir, bueno, sale una norma, sale una medida económica, la veo, me pongo el teléfono, la subo, y la inmediatez en comunicar y entender lo que estoy diciendo. Que por ahí hay muchos que hablan que no son economistas, hay muchos que hablan de inversiones que no se dedican a eso.
0: Muchísimo.
1: Y mientras tanto, construir mi empresa, ¿no? Porque en el 2020 renuncié a ese agente de bolsa y armé mi propia agente de bolsa, que hoy estamos siendo ALIC y ya en 2 semanas empezamos a operar como cualquier agente de bolsa en Argentina. Entonces, en el medio construir eso, que me di cuenta que el cliente venía de este lugar, yo me fui construyendo el nombre, que ¿a quién le das la plata? ¿En alguien que te genera confianza? ¿En alguien que...? Yo no tengo problema en exponerme, yo soy la misma acá, a través del teléfono, con mi hijo, con mi novio, con mi familia. Uh-huh. Digamos, no es que me pongo un traje diferente para ser asesora financiera.
0: Lo orgánico, ¿no? Digo, y creo que se nota mucho, se te nota mucho eso. Recién lo hablábamos un poquito fuera del aire. Venís a dar y hablar sobre un nicho que es muy concreto de, o se relaciona mucho con esto, empresas, como cosas muy duras, ¿viste? Y que por ahí al común de la gente, yo, los chicos de allá de técnica, la gente que nos está escuchando del otro lado, de finanzas, en el fondo, no entendemos un pomo. Uh-huh. Entonces a veces es muy difícil consultar y preguntarle a alguien, porque no sabes de dónde agarrarte.
1: Uh-huh.
0: La aparición tuya en redes sociales realmente fue muy importante. Creo, no sé si lográs dimensionar eso, porque generás esto que estás diciendo, que confianza.
1: Uh-huh.
0: Listo, yo, si Elena, si esta piba, si esta mujer, que veo que empezó a subir cosas, Elenita Alonso, que la sigo desde hace un montón de años, ahora veo que sube videos informándome cosas, y me cierra, y le creo. Y
1: tenía
0: capaz
1: 300
0: me la
1: seguidores en Elenita Alonso.
0: ¿Hoy en cuánto estás?
1: Más de 330.000 y en total en las redes más de 500.000 personas, más o menos.
0: Imagínate, una comunidad gigantesca. Y todo orgánico, sí, todo sí, sí. Desde esa Elenita Alonso sí, sí, sí. De 300 seguidores.
1: Sí, totalmente, cuando vos subís algo actual, y hay cosas que uso como ganchos, donde, no sé, hay cosas que no son a lo mejor el corazón del asesoramiento o en las finanzas personales, pero sí el hecho cuando hay algo que le impacta al bolsillo que la gente quiere saber, no sé,
0: claro.
1: Voucher educativo, pedir el impuesto a Arca para que te lo devuelvan, cosas que las tomo para que después esa gente se siga educando financieramente con ese propósito. Yo creo que ahí es donde uno tiene la línea conductora de lo que hace, cualquier cosa que sea en la vida, uh-huh. ¿no? El propósito que tenés, y a veces cuesta encontrarlo. Pero una de las cosas que te ayudan a construir en ese propósito, o lo que a mí me construyeron, o lo que me ayudaron a generar eso, fue pensar, y en mi primer libro, En tu mejor inversión, es ese libro que a mí me hubiera gustado tener cuando empecé a ordenarme financieramente. Porque uh-huh. yo no es que siempre estuve bien financieramente y mi vida fue un relojito en este sentido y nunca me faltó nada. Un poco voy a, digamos, el sábado doy una charla TED y voy a contar un poco esa historia. Uh-huh. Donde entender que a veces esto que vos me decías de lo que le cuesta a las personas las finanzas.
0: Total.
1: A mí también, entonces yo hice como este autoejercicio de ir viendo, bueno, ¿qué es lo que pasa cuando quiero hablar de mis finanzas? ¿Por qué me costó tanto mirar mis finanzas? ¿Por qué me costó tanto ponerme objetivos grandes? ¿Qué eran las cosas o creencias que yo tenía de que otros podían? Yo de repente me encontraba asesorando a clientes en cosas que a veces no me las planteaba para mí, no me las planteaba para mi empresa. Entonces, uh-huh. ¿y por qué esto acá no? Porque era más fácil para un gerente financiero manejar las finanzas de la empresa en la cual era empleado y no sus finanzas personales hacía agua. Es como que, bueno, habla mucho del amor propio, habla mucho de que esta falta de educación financiera no es solamente la morosidad que existe, porque es parte de la falta de educación financiera eso, ¿no? Parte de, tienen, digamos, los entes reguladores pueden tener su parte o su culpa en el hecho de cosas que se podrían haber seteado para evitar ciertas cosas de las billeteras virtuales y todo, pero
0: sí.
1: La falta de educación financiera me hace elegir y endeudarme a tasas que después no voy a poder pagar. Y otra de las cosas que marca la falta de saber qué hacer con la plata es no ponerme objetivos. ¿Qué objetivo tenías para este año? Y no es la listita de hacer gimnasia, estudiar inglés, viste que después va cambiando y se te baja la expectativa.
0: Que nunca la completás, claro, claro, sí. Bajar tanto kilo y salir a correr, ahorrar, pero plata irrisoria, X.
1: Sí, claro.
0: No haber hecho un cálculo.
1: Claro.
0: ¿Entendés?
1: Hacerlo a conciencia, ese objetivo.
0: Bien.
1: Que eso te marca mucho decir, bueno, para el 2027, ¿qué voy a hacer? Y para ponerte objetivos, lo que te obliga es sentarte, ver tus números. Decir, bueno, voy a ver mis números y me voy a enfrentar a esa realidad, por más de que no me guste. Porque seguramente, si nunca los he hecho, no te va a gustar.
0: Por supuesto.
1: Entonces decir, uy, ¿cómo vamos a poder ahorrar en este contexto? Porque siempre yo que comento, hablo de inversiones, ¿cómo va a invertir? No llego ni a fin de mes, voy a ahorrar 150 mil pesos por mes. Bueno, pero a ver, de todo lo que te compraste en septiembre, ¿cuántos fueron deseos, cuántos fueron necesidades, por ejemplo?
0: No queremos ver esas cosas, Elena. Bueno. No me hagas enfrentarme a esa realidad espantosa. No quiero.
1: Y no digo que no hayan deseos que cumplir. A mí me encanta darme gustos, hacer cosas que viajar con mi hijo, viajar sola, viajar con mi novio, eso, digamos. Pero no puedo hacer toda mi plata que vaya ahí porque soy consciente de que, si bien hoy me encanta trabajar, y lo hablamos un poco fuera de cámara, ¿no? Que para mí hoy, el lunes es lo mismo que un domingo, uh-huh. Estoy trabajando un montón, pero entiendo que no puede ser consistente en el tiempo esa situación y quiero poder elegirlo en eso. Hoy lo elijo claramente. ¿Por qué? Porque me pongo objetivos grandes. Bien. Y al tener objetivos grandes hace que trate de buscar el éxito en lo que hago, tratando de equilibrar, que no solamente el éxito es lo financiero en esto, ¿no? Son un montón de cosas. O sea, yo puedo hacer y laburar un montón porque me permite la salud que tengo y principalmente que mi hijo esté bien. O sea,
0: por supuesto.
1: Ciro está bien y yo puedo estar libre con mi cabeza en hacer y estar con él, acompañarlo.
0: Sí, eso también es un éxito en tu vida, ¿no?
1: Claro,
0: que Ciro esté bien, que vos tengas salud, que...
1: Obvio, ¿qué es lo más importante? Después lo otro es como, bueno, a ver, voy a darle más color a mi vida con estas cosas y entendiendo que también mi hijo tiene su vida y que no va a depender de mí todo el tiempo y que yo no quiero depender de su felicidad tampoco, por lo menos, digamos, de que si no está conmigo voy a ser, viste, por ahí, yo estoy divorciada hace 8 años y Ciro vive conmigo, vive con su papá, tenemos hermosa relación, los dos uh-huh. siempre sí, lo acompañamos, pero de no sentir de que si se va o si quiere hacer algo cuando sea más grande yo se me acaba el mundo, no, y es un trabajo que hay que hacerlo, y para eso hay que cuidar los vínculos, las amistades, armar equipos de trabajo para que vos también puedas delegar y poder ir soltando algunas cosas. Pero en eso yo pensé, yo me autopercibía desorganizada con muchas cosas. O sea, como que...
0: Pues desorganizada en relación a esto, a poder mantener este equilibrio quizás entre trabajo, entre los vínculos, entre... O en, o
1: no,
0: ¿en qué sentido?
1: Yo sentía que no era una persona estructurada. Siempre pensé. Uh-huh. Pero después pensando para atrás, sí, era desordenada con la ropa, sigo siendo muy desordenada con la ropa.
0: Bueno, pero...
1: Con los papeles... No, este es algo que quiero y sé que lo ordeno al placar un día y a los dos días no sé cómo hice, pero está todo dado vuelta, ¿viste? ¿Cómo hago?
0: Mira, o sea, amigate con eso porque sí, eso no lo vas a corregir, no. Eso es algo con lo que... Es como una especie de gen con el que nacemos. Las mujeres desorganizadas con la ropa nacemos con eso no lo vamos a corregir.
1: Entonces,
0: no
1: nos define como profesional. Me di cuenta que tengo que tener placares grandes y con puertas, entonces cierro el placar y no pasa
0: y
1: nada.
0: Y no miro.
1: No miro el desorden. Pero no, a ver, yo desde el día que pensaba, digamos, que me puse de novia, que dije voy a tener un hijo, yo ya fui antes, un mes antes a la ginecóloga, que hice todo lo que había que hacer antes de exponerme al riesgo de ser mamá en ese sentido, a esa edad.
0: De una persona súper organizada.
1: Muy organizada. Después, cuando me separé, dije, bueno, no quiero tener otro hijo de otro hombre, porque ya me imaginaba mi planificación de que mi hijo se vaya y yo me quedé con otro hijo. A ese nivel de...
0: Estructuradísima.
1: Bueno, entonces claramente la estructura en la planificación me ayudó también a también elegir el día a día que quiero vivir, pero siendo consciente de que uno no elige todo, ¿no? O sea, que puede venir algo que te desestabilice y entender que... Y un poco eso, la pandemia, y creo que a todos nos pasó... En la pandemia es como que de repente me encontré en un departamento con Ciro, que era muy chiquito, primer grado, le tuve que enseñar a leer y escribir. Mi trabajo nunca dejó de hacerse porque los agentes de bolsa éramos como... También teníamos estos famosos salvoconductos, ¿te acordás?
0: Sí.
1: Las palabras raras que yo no sabía que existían hasta ese momento.
0: Y aparecieron en la pandemia para quedarse.
1: Y estaba con la comida, con la computadora, con mi hijo, con las tareas. Quería hacer todo a la vez. Dije, no, bueno. O sea, todo a la vez, ¿no?
0: No hay manera.
1: Y mi hijo estaba... en Disney conmigo, solo en el departamento. No le necesitaba ni a los amigos, ni a la escuela. Entonces dije, ¿por qué tantas horas afuera de la casa? Y eso me ayudó también a tomar la decisión de dejar el trabajo que tenía y empezar a formar mi empresa. Y siendo que laburo un montón, pero que elijo, y no tengo que dar explicaciones si quiero estar en el acto de Ciro, si quiero llevarlo al médico yo, si quiero estar con él un día, si de repente no lo negocio incluso... En el equipo que tengo tampoco. O sea, hay cosas que no estás, viste, encima. Si vas, no estás. Entonces, hay cosas que te enseña la vida y que creo que sigo aprendiendo, ¿no? Y como todas las personas, seguís aprendiendo. Creo que es lo más lindo de la vida, de siempre incorporar cosas nuevas. Pero escuchar lo que yo quiero en ese proceso. Creo que es un parte de la madurez. Yo voy a cumplir 43 años. Creo que ya empezás a tener un grado de madurez donde... te escuchas más a vos, menos
0: obvio.
1: Al entorno.
0: Empezás a priorizarte quizás un poco más también.
1: Sí, totalmente. Y bueno, y que los números hablen de eso, por eso el segundo libro tiene ese nombre, los números hablan pero a veces mienten, no es político el nombre, que podría serlo,
0: que
1: ¿no?
0: Podría
1: muchos
0: serlo
1: se sentían como identificados, pero no es político. Uh-huh. Donde los números hablan de vos, pero mienten si no dicen la persona que vos querés ser. Y para eso tenés que sentarte a ver los números y planificar. Uh-huh. Y eso para la empresa y para la persona. O sea, es para todo. Decir, bueno, ¿qué quiero? ¿Por qué estoy haciendo lo que hago? Bueno, porque este es mi objetivo con mi emprendimiento, con mi empresa. Bueno, ¿quiénes quieren que sean mis clientes? ¿Cómo voy a monetizar? A ver, ¿cuánto quiero ganar de bolsillo? Cosas que son tabú, que no las hablamos, ¿viste? De plata no es como raro hablar. No,
0: sí.
1: A ver, hablar también con los colaboradores de esto. Bueno, a ver, y que trabajar en los equipos también para que tengan objetivos y que hablar de finanzas, hablar de los números, es mucho más que hablar de plata. O sea, la plata es un resultado de lo que hacemos finalmente. Y si lo pensás desde un lado de... ¿Cuánto te costó a vos llegar a estar sentada acá, a conducir un programa, a hacer todo lo que haces? A todo lo que haces.
0: Sí.
1: Que a todo decís que sí, seguro, y vas a 800.000 eventos para cubrir un montón de notas y te bancás un montón de situaciones. Y de repente, si después de hacer todo eso, vos agarrás con lo que cobrás y te lo gastás en cosas que no construyen y no hacen que vos capitalices en un patrimonio, en un objetivo a largo plazo, es como que estás
2: hablando mal de lo que vos haces todos los días,
0: ¿no? Claro, es como una reflexión muy fuerte la que decís, pero es una realidad, porque fuera de los chistes que uno pueda plantear, el no queremos ver esa la realidad, qué es lo que nos gastamos el dinero, que realmente la mayoría se da esos gustos, me hace pensar, primero, que todas las charlas que vos das, Ele, y esto no es adularte de ninguna manera a propósito, pero creo que las charlas van, como vos lo decís, más allá de los números, más allá de las finanzas, porque es un todo, ¿no? El plantearte un objetivo, el valorizarte como persona, porque también yo te veo como una persona súper profesional, pero con los pies bastante en la tierra, y que sos también una mina que trabaja, que tiene a su hijo y que está en el acto. Entonces, en las charlas eso se ve, como también se ve en las redes. Escuchándote, recién decías esto, dos cosas que me quedan resonando. Primero, el temita del ahorro, de que por ahí si nos sentamos a ver un objetivos concretos, podemos ver si podemos ahorrar o no. Hay un mito, entre comillas, que se escucha mucho, que es que hoy por hoy, en los tiempos que corren, no se puede ahorrar. Uh-huh. Es imposible. Esto tiene una cuota de verdad, más allá de lo que vos me decís. De uh-huh. que, bueno, a ver, sentate y analizá. Si te estás comprando, no sé, el teléfono que por ahí no necesitas, o las zapatillas que no necesitas, y si no vas a poder ahorrar. Uh-huh. Pero en el contexto actual, también entiendo que no hablas de política.
1: No, pero
0: hay
1: puedo hablar de...
0: Claro, hay un contexto que la política influye, de todas maneras.
1: A ver, yo creo que sí, o sea, la situación del bolsillo de las familias está muy ajustada, uh-huh. y hay muchas familias que incluso se han endeudado. El promedio de la deuda son 500 mil pesos. O sea, que no es que deudas para comprarse algo grande, es para llegar a fin de mes.
0: Claro,
1: entonces,
0: para el día a día.
1: Hay una situación donde los sueldos no aumentaron como la inflación, de punta a punta. Si bien se han ido recuperando, la inflación ha ido cada vez menguando porque sigue habiendo inflación.
0: Sí.
1: Entonces la sensación de que aumentan las cosas es real, porque están aumentando en menor medida que antes. Bien, pero sí sigue aumentando. Y creo que va a seguir en estos números, 2%, 1,9%, como salió uh-huh. el otro día. Pero sí creo que hay, digamos, hablar de que todo el mundo pueda ahorrar y hablar de una inversión y hacer la vista gorda de que no hay una situación de que no existen, no es así. O sea, porque primero yo vivo en Argentina, no me muevo en un segmento de la sociedad, o sea, escucho y tengo gente que me sigue de que, digamos, que tienen sueldo de 800 mil pesos en adelante.
0: Sí.
1: Y que realmente decirle a alguien, no puedes ahorrar el 20% de lo que ganas, y no va a poder ahorrar hoy con los gastos que tiene. Pero sí, el hecho de que cuando uno tiene más soltura en las finanzas, porque a veces, no sé, de repente tenés una situación donde sí llegas a fin de mes y te relajás en eso de decir, bueno, listo, voy a disfrutar, y no construís esa tranquilidad financiera que es, che, voy a ir ahorrando lo que pueda, ¿no?
0: Uh-huh.
1: Y negociando lo que gasto, también, otra cosa, y viendo de dónde voy a tomar plata, y evaluando un poquito mejor. Estamos hablando de las personas que tienen, digamos, tiempo para esto, y no estamos hablando del sector más vulnerable de la población o de un jubilado que ya no tiene herramientas, ¿no?
0: Exacto.
1: Hay una realidad que existe de que esas personas, digamos, sin la ayuda del Estado no podrían llegar a fin de mes. Pero hay un segmento de personas que existen en la clase media, o lo que va quedando de la clase media, que como la inflación nos hacía generar ganas de gastar,
0: sí,
1: porque teníamos un incentivo muy grande para gastar, entonces nos generó ese hábito de consumo, que nos quedamos con ese hábito de consumo. Y nos quedamos con ese hábito de la sensación de que teníamos plata en el bolsillo. Sin saber, porque el corto plazo, digamos, es como que nos lo tenemos demasiado presente, y más cuando tenemos mucha volatilidad en un país. Por eso, bueno, si en Estados Unidos piensan a largo plazo, y sí, bueno, pero tienen una inflación del 4, una tasa del 5, ¿cómo no van a pensar,
0: claro,
1: en largo plazo?
0: En Argentina es, digamos, una característica como muy puntual nuestra.
1: Claro, y no es culpa del ciudadano que no piensa a largo plazo, es el contexto. La falta de educación financiera viene dado también por que no tuvimos necesidad. ¿Por qué? Porque ya una empresa estoqueándose hacía espectaculares negocios financieros, y una persona comprando también le iba bien porque,
0: claro,
1: se ahorraba comprando con la tarjeta de crédito también, y siempre había plata para pagar eso. Ahora que se secó el mercado, que no hay tantos pesos, que no llegás tanto a fin de mes, uh-huh, ahora vos elegís qué comprar, dónde comprar, no hay tanta disparidad en los precios. Y el que vende, si vendía solamente porque la gente quería sacarse los pesos de encima o para estoquearse, hoy está en un grave problema, por eso hay tantos también comercios que están cerrando. A ver, puede ser que las medidas, en mi opinión, ¿no?
0: Sí.
1: digamos, acá, digamos, me meto en las cuestiones de la política en este sentido. Si vos tenías que hacer una política de restricción, ¿no?, y de ajuste, digamos, hay muchas teorías y, bueno, si no se hacía de una, no se podía hacer. Bueno, la flexibilidad o la empatía con lo que está sufriendo una familia que venía acostumbrada a una forma, sí, y de repente darle vuelta a la página y que se adapte a otra, más a lo mejor la persona que trabaja en una empresa donde también estaban mal acostumbrados y tenía un trabajo gracias a eso y ahora a lo mejor no lo tiene y tiene que llegar a fin de mes, bueno, en el timing, creo que por ahí incluso es donde uno puede decir está o no está bien cómo lo hicieron. Pero yo siempre, digamos, voy hacia el otro ángulo. En Argentina nunca hemos tenido un año de estabilidad. ¿Jamás? Nunca. Entonces, si nuestra excusa va a ser, ¿no?, las personas que tenemos herramientas, no estoy hablando de esos sectores que no tienen ni siquiera nada, las personas que tenemos herramientas, si nos vamos a escudar en que no podemos hacer nada porque siempre es difícil, y entonces siempre va a ser difícil en Argentina, o por lo menos lo que se ve, ¿no? Uh-huh. En algún momento a lo mejor cambie, y ojalá que cambie. ¿Qué hago con lo que puedo? ¿Con lo que tengo? ¿Qué hago con lo que tengo? ¿Estoy haciendo lo mejor? Porque si no estás haciendo lo mejor, bueno, hay algo que te da una esperanza de que puedes actuar. Si nunca te pones objetivos, nunca van a llegar.
2: Claro.
1: Nunca. O sea, cuando vos te los pones, y ahí hay estudios hechos respecto a esto, las personas que tienen objetivos llegan más lejos que las que no los tienen, ¿no? Las que no los tienen generalmente no llegan a ningún lado. Las que tienen objetivos y los anotan son las que más éxitos tienen. Las que tienen objetivos, los anotan, les ponen valor, los miden, son las personas más exitosas. Y a veces dice, uy, yo tengo 40, voy a arrancar. Soy joven a los 40. Yo, pues, también tengo esa edad, por eso me considero joven. Pero digo, vamos a vivir hasta los 90, 80. Tenemos más de la mitad de la vida para buscar la vuelta a lo que queremos hacer y tratar de generar en base a esos objetivos que quiero estar estable financieramente. Quiero estar tranquilo, no quiero pelear más por el fin de mes. ¿Cómo hago? Yo me encontraba en esa situación cuando, bueno, escribo un poco en el libro, donde yo no sabía cómo hacer para pagar las cosas y nuestras familias nos ayudaban en ese momento cuando estaba en pareja.
2: Sí.
1: Y bueno, y tuve que sentarme a ver y decir, bueno, ¿qué hago para mejorar? Y eso me hizo activar en el trabajo, empezar a buscar, digamos, meterme en la parte comercial que me generaran más recursos. Y así empecé como a asomar la cabeza, digamos, del agua y a cumplir los objetivos que tenía. Pero muchos años viví sin objetivos. Viví para los objetivos de la empresa, de la familia.
0: Sí, que creo que es una manera de vivir que con la que arrancamos.

0: 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Gracias, Eli.
1: Bueno, gracias a ustedes.
0: Amigos, amigas, vamos a continuar en vivo hasta las 16. Nos vamos a una pausa y en un ratito ya volvemos.
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1: Llegan las tendencias de Twitter del día de hoy. En el puesto número uno tenemos a Sarmiento, porque empató con River en el torneo clausura. En el puesto número 2 tenemos al GTA 6 porque ha salido un nuevo tráiler de este nuevo videojuego, de la nueva entrega de este mítico videojuego, mejor dicho, llamado GTA. Y en el puesto número 1 tenemos a la colega de los músicos, la tenemos a ella, la tenemos a Wanda Nara. Wanda Nara ganó el premio a la mejor canción, a la canción viral en los Martín Fierro de la música, y agradeció a todos sus colegas músicos. Estas fueron las tendencias del día de hoy.

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si hay algo que faltaba era la edición musical de los Martín Fierro. Recordemos que en el último tiempo esta entrega de premios, que originalmente perteneció a programas de televisión y de radio, empezó a extenderse a diferentes áreas en el último tiempo. Creo que arrancó el año pasado, me parece. Con los Martín Fierro a la moda, con el Martín Fierro al cine. Bueno, faltaban los Martín Fierros de la música. Esta primera edición, la verdad que homenajeó a muchísimos artistas argentinos. Martín Fierro de la música se llevó a cabo la noche de anoche. La Asociación de Periodistas de la Televisión y la Radiofonía Argentina, más conocido como APTRA, realizó esta ceremonia en el Teatro Tango Porteño. El cantante Abel Pintos se consagró como el gran ganador al obtener la estatuilla de oro. La otra gran distinción fue el premio a Mejor Canción del Año, que lo ganaron Luke Ray Miranda con su versión cuarteto de Tu Misterioso Alguien. Esta ceremonia incluyó homenajes especiales a figuras históricas. La organización reconoció las trayectorias de La Mona Jiménez, del Chaqueño Palavecino, de Palito Ortega, de Raúl Lavie e incluso del mismísimo Juanse. Aplaudo, me pongo de pie, aplaudo. El dúo Pimpinela recibió al Martín Fierro de Brillantes por su recorrido musical a lo largo de toda su vasta carrera. Estuvo Charlie también, un montón de personas lograron levantar la gran estatuilla. Turf y Lali ganaron mejor colaboración con Loco Un Poco, María Becerra ganó mejor artista femenina y Abel Pintos hizo lo propio con el mejor artista masculino, como les comentaba. Turf no solamente ganó junto con Lali como mejor canción, con mejor colaboración, perdón, sino que también ganó la distinción a la mejor banda, mientras que Lali ganó mejor artista pop. Charlie fue reconocido como el mejor artista de rock alternativo, mientras que Elegante, que también obtuvo un premio, lo obtuvo por ser el mejor artista urbano. La verdad que se vivió una fiesta, queda completamente subido a redes sociales por si quieren ver esta ceremonia que se llevó anoche con la primera edición de los Martín Fierros de la música.

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1: Google reestructura sus planes de suscripción y restringe el acceso a sus modelos más avanzados en inteligencia artificial. Google comenzó a notificar a los usuarios de su servicio Google AI Plus sobre un cambio en las condiciones de uso de su plataforma de IA. A partir del próximo 13 de noviembre, la empresa va a restringir el acceso a los modelos de la serie Pro dentro de la aplicación Gemini. Esta reestructuración comercial lo que busca es profundizar esta segmentación entre las distintas tarifas dentro de la compañía y de esta manera poder derivar las tareas de razonamiento y análisis avanzado a los suscriptores más superiores.
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Queremos a los Chili Pepper, dice un chiste muy conocido de los Simpson. Queremos a los Chili Pepper, fue lo que se escuchó y se leyó en redes sociales hace unos días. ¡Qué baiteada nos comimos, señoras y señores! Pensando que los Red Hot iban a venir a Santa Fe, si no me equivoco. Bueno, no, era una mentira. Caímos, ¿cómo caímos, eh? Los Red Hot Chili Peppers desmintieron su llegada a la Argentina. La banda no va a participar del Music Gold Festival. La productora Underdog había anunciado el recital para el 12 de junio del 2027 en el estadio de Rosario Central, el cual también compartió un posteo en sus redes sociales. También fue promocionado por una entidad financiera. ¿Cómo no íbamos a caer en esta? Si realmente estuvo promocionado por todos lados. La cuenta oficial de Instagram del grupo estadounidense respondió la publicación del supuesto evento diciendo: "Sorry, not us". Perdón, pero no. No somos nosotros, no estamos. Anteriormente, el productor José Palazzo, creador del Cosquín Rock, negó la llegada del grupo al país y lo catalogó como totalmente falso. Un poco Palazzo termina oficiando como la voz de la verdad en estos casos. Palazzo es un productor musical muy grande, puede caerte bien, puede caerte mal, pero la verdad que ha trabajado con un montón de bandas. Entonces, el primero que salió a decir, che, me parece que esto no es así, es Palazzo, quien compartió en sus redes sociales un pequeño chat que tuvo con el productor de los Red Hot, quien le dijo, no, esto es mentira. La organización del festival preveía el inicio de la venta de entradas para hoy, jueves 15 de octubre. Menos mal que salieron a desmentir todo antes. La empresa tiquetera y el banco patrocinador eliminaron el flyer tras la desmentida. En caso de desear asistir a un concierto de tu artista favorito, los especialistas recomiendan lo siguiente. Presta atención, saca una birome y un lápiz. Guardalo en el bloc de notas. Recomiendan la verificación de la información en los canales oficiales de la banda. Si vos querés ir a ver una banda y escuchaste por ahí que va a venir a Argentina, no te quedes con ese tweet, no te quedes con esa publicación de Instagram. Anda directo a las redes sociales de la banda. En este caso, lo mejor que podríamos haber hecho es ir a las redes sociales de los Red Hot y ver si habían publicado algo, ver si habían subido algo. Nadie lo hizo. Todos nos emocionamos y dijimos, listo, yo ya voy separando la tarjeta para el jueves. Pero no, señoras y señores. Los Red Hot Chili Peppers no van a llegar a la Argentina en el 2027.

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Gente, continuamos por aquí por Generación Cero, media hora pasadas las 3 de la tarde. ¿Cómo se pasa el día? ¿En qué momento se han hecho las 15:30? Che, vamos a hablar un poco de lo que ha sucedido con la prohibición de la venta de un juguete. Parece que el gobierno argentino ha prohibido la venta de un juguete importado de China por exceso de químicos. Esta disposición de la Subsecretaría de Defensa del Consumidor alcanzó los muñecos conocidos como squishy. Los famosos squishy, estos muñequitos que uno aprieta para los nervios, aunque en realidad es mentira, porque son demasiado blanditos para la gente nerviosa. Este producto corresponde a los juguetes blandos de la marca Pinch Family. Esto es una marca de China. La decisión quedó establecida en una disposición publicada en el Boletín Oficial. Un estudio que le realizaron a estos juguetes encontró un exceso de plastificante en las muestras analizadas. Los vendedores deberán destruir y desechar los artículos en todo el país, según marca esta nueva resolución. Durante agosto, el Estado frenó la distribución de artículos similares por la presencia de benceno. Las autoridades solicitaron que las páginas de internet informen esta situación a los usuarios dentro de las 72 horas. Así que si andabas pensando en comprarte para vos un squishy o en regalarle algún sobrino, a tu hijo, a algún infante de la casa, este tipo de juguetes, no los vas a poder hacer porque quedan determinantemente prohibidos en nuestro país.

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Bien, gente querida, hemos llegado al final de este jueves aquí en Generación Cero. Esta semana fue corta porque tuvimos un lunes feriado, pero se sintió bastante larga. Y digo, se sintió como si ya se hubiese terminado, nos queda un día más. A un pasito del fin de semana, señoras y señores, mañana nos vamos a volver a encontrar, a volver a escuchar a partir de las 13. El Mendoza en el 91.1, Mar del Plata 98.9 y Pinamar 107.5. Recuerden que Radio Cero va de la montaña al mar y del mar a la montaña, señoras y señores. Un saludo grande a todos los que nos han escuchado, también a la gente digital que nos escucha en www.radiocero.fm. Gracias Martina Rojo por la producción, gracias Eric López por la operación, Marto Núñez se encargó de la operación de video del día de hoy e Ignacio Bianchi es el productor general de esta casa. Nos vamos a dejar en compañía de Jorgelina desde Mar del Plata, así que pásenla bonito, que tengan una tarde divina y preciosa. Mi nombre es Agostina Cacabari, nos escuchamos mañana, gente, nos vemos. Chau, chau.

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9: Casi 3 años después de haberla derogado, el oficialismo ratificó la ley de tierras del kirchnerismo. Firmó un dictamen de mayoría junto al PRO y la UCR a favor del proyecto de inviolabilidad de la propiedad privada, que reincorpora la ley de tierras derogada por el DNU 70 de Javier Milei.
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9: Bienvenidos al jueves en Cero Mar del Plata, 98.9 del dial, 107.5 en Pinamar, 91.1 en Mendoza. Damos inicio a 2 horas de programa donde vamos a armar agenda, escuchar buena música de la mano de Gaby Vélez ahí en los controles. También Ignacio Bianchi en la producción general, Majo Agustín en la producción, NH Comunicaciones en las redes. Soy Jorgelina Puglioni y tengo la tarea de hacerte compañía para ponerle un poco de calor a esta tarde en la ciudad de Mar del Plata y también en el resto donde nos están escuchando. www.radiocero.fm. También lo podés hacer a través de la aplicación. 2 horas juntos acá en la radio.

0: del Plata están organizando un original falso casamiento. Es una boda ficticia con una fiesta real y todos los ingredientes de una gran celebración. Es una propuesta muy divertida y además inusual porque promete convertirse en uno de los eventos más comentados de la temporada en la ciudad. Va a ser el próximo 24 de octubre en Casa del Mar, que está ubicada en Escalia al 5400, y va a ser escenario de este singular falso casamiento o fake wedding. Una experiencia pensada para quienes desean vivir la emoción y también la celebración de una boda, pero sin necesidad de pasar por el altar. Esta iniciativa propone una ceremonia completamente ficticia, aunque la fiesta va a ser completamente real. Los asistentes van a poder disfrutar de una noche que va a recrear el clima festivo de un casamiento tradicional, con recepción, cena, baile y también numerosas atracciones diseñadas para generar una experiencia inolvidable. La entrada incluye una completa propuesta gastronómica que contempla recepción, cena, postre y mesa dulce, además de dos bebidas por persona. Como cierre de la velada, los organizadores anunciaron pizza libre para todos los invitados durante la madrugada. La diversión va a estar garantizada, con una pista de baile ambientada especialmente para la ocasión, con cotillón, fotografías profesionales, registro en video, plataforma 360 grados, un sector de glitter, show de robot LED y souvenirs para que cada participante se lleve un recuerdo de esta celebración. Por otra parte, los organizadores destacan que esta propuesta está dirigida a una amplia variedad de públicos, desde quienes celebran cumpleaños, despedidas de solteros, aniversarios y divorcios, y también hasta grupos de amigos que simplemente buscan una salida diferente y original para compartir una noche de diversión. Con una combinación de gastronomía, música en vivo, entretenimiento y mucho humor, este falso casamiento busca demostrar que no hace falta casarse para disfrutar de una gran boda con una excelente celebración. 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

0: Esta info que te traigo puede ser una fantasía para muchas personas, pero en realidad existe. Existe una base en la Antártida donde una de las tareas cotidianas consiste en observar y contabilizar pingüinos. Obviamente rodeados de paisajes de hielo, mar, fauna silvestre. Quienes participan de esta experiencia pasan varios meses colaborando en proyectos científicos y de conservación en uno de los lugares más remotos del planeta. Esta propuesta despertó el interés de viajeros, aventureros y también amantes de la naturaleza de todo el mundo, ya que además de brindar una experiencia inolvidable, incluye el traslado, alojamiento y una remuneración económica para quienes son seleccionados. Durante aproximadamente 5 meses, estos participantes colaboran con el monitoreo de colonias de pingüinos, registrando nacimientos, movimientos poblacionales y el comportamiento de las diferentes especies que habitan en esa región. Los datos son de gran valor para investigadores que estudian el impacto de los cambios ambientales y climáticos sobre los ecosistemas antárticos. Claro, porque este trabajo es en la Antártida y va mucho más allá de contar las aves. La vida en la Antártida implica además adaptarse a condiciones climáticas extremas, convivir en equipos reducidos, desarrollar rutinas en un entorno completamente diferente al que se experimenta en cualquier otra parte del mundo. Y las jornadas suelen combinar tareas de observación científica, mantenimiento de instalaciones y actividades vinculadas al funcionamiento diario de la base. Los requerimientos para participar suelen incluir una buena condición física, capacidad para trabajar en equipo, adaptación a climas rigurosos y disponibilidad para permanecer varios meses aislados. Dependiendo del programa y la organización responsable, también pueden solicitarse conocimientos en biología, ciencias ambientales, fotografía, turismo o experiencia previas en este tipo de actividades de campo. La combinación de aventura, ciencia y contacto con la naturaleza convierte esta propuesta en una de las experiencias laborales más curiosas y también atractivas de todo el mundo, especialmente para quienes sueñan con conocer la Antártida desde una perspectiva completamente diferente. ¿Y vos, te anotarías?
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6: ¿Estás al tanto de que el uso de las redes sociales está deprimiendo a los jóvenes? Bueno, estamos en la era de la comunicación y las redes sociales suelen ser señaladas como una de las causas del aumento de los problemas de salud mental entre los más jóvenes de la población. Sin embargo, un análisis de Daniel Scheindgard sostiene que la realidad es más compleja y que no existe una única respuesta. Según los datos del Informe Mundial de la Felicidad, los jóvenes argentinos se encuentran entre los que reportan mayores niveles de satisfacción con su vida a nivel global, incluso por encima de varios países desarrollados. Si bien algunas investigaciones vinculan el uso intensivo de plataformas como TikTok con problemas de bienestar emocional, los especialistas advierten que factores sociales, económicos y familiares también influyen de una manera decisiva. La conclusión es clara: las redes sociales pueden tener efectos negativos en ciertos casos, pero no son la única explicación detrás de los desafíos que enfrenta la salud mental de las nuevas generaciones. 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

¿Viajamos de manera virtual un poquito? La primavera llega con todo su color a la Patagonia y el campo de tulipanes de Travelin en la provincia de Chubut abrió oficialmente su temporada el 7 de octubre. En principio, recibe visitantes hasta el 7 de noviembre, aunque las fechas pueden variar según las condiciones climáticas y también el estado de floración. Cada año, este atractivo se convierte en uno de los paisajes más fotografiados de nuestro país. Y la plantación reúne más de 2.300.000 tulipanes que cubren de color el Valle 16 de Octubre, creando un espectáculo natural único con la imponente cordillera de los Andes como telón de fondo. Sí, maravilloso. Durante pocas semanas, miles de turistas llegan a Travelin para recorrer los senderos del predio y disfrutar de las vistas panorámicas y capturar imágenes de este escenario que combina flores, montañas, cielos patagónicos, todo en una misma postal. El campo se transformó en uno de los principales atractivos turísticos de la primavera argentina y atrae visitantes de todo el país y también del exterior. Además de la experiencia visual, quienes llegan a la zona pueden aprovechar para conocer la gastronomía local, las tradiciones galesas de Travelin y otros paisajes emblemáticos de la comarca andina. La breve duración de la floración de tulipanes convierte cada temporada en un acontecimiento especial. Por eso, quienes deseen visitar el lugar tienen una ventana muy limitada para disfrutar de uno de los espectáculos naturales más impactantes de la región, donde millones de tulipanes transforman el paisaje patagónico en una verdadera obra de arte al aire libre.

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3: Nueva marcha federal universitaria al Congreso con apoyo de la CGT, la CTA y estatales. Según la Asociación Gremial Docente, el Gobierno Nacional acumula una deuda salarial del 32% con docentes y desconoce una ley votada 5 veces en el Congreso.
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0: en 2027 un eclipse histórico. Es el más largo y visible desde tierra firme en más de 3 décadas. Va a ser el 2 de agosto y millones de personas van a poder presenciar uno de los fenómenos astronómicos más impactantes de este siglo. Un eclipse solar total en el que la Luna va a cubrir completamente al Sol durante máximo 6 minutos y 23 segundos. Este evento va a ser visible en una amplia franja que atravesará España, el norte de África y parte del Medio Oriente, convirtiéndose en uno de los acontecimientos científicos y turísticos más esperados de los próximos años. Los especialistas destacan que será el eclipse solar más largo observable desde tierra firme desde el año 1991, una característica que lo convierte en un fenómeno excepcional. Y además, no va a haber otro eclipse visible desde tierra con una duración superior hasta dentro de casi un siglo. Durante los minutos de totalidad, el día se transformará momentáneamente en noche, permitiendo observar la corona solar, la capa más externa de la atmósfera del Sol. Un espectáculo que solo puede apreciarse durante este tipo de eclipses. Se espera que miles de aficionados en astronomía, científicos, fotógrafos y viajeros se movilicen hacia los puntos de mayor visibilidad para presenciar este evento único. De hecho, varias ciudades ubicadas en la trayectoria del eclipse comienzan ya a prepararse para recibir visitantes de todo el mundo. Así que si estás de viaje por alguno de estos lugares, tenedlo en cuenta porque vas a poder observar un fenómeno increíble.
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0: Las mascotas forman parte de la familia, lo venimos hablando desde siempre, ya sabemos que es así. Y hay un estudio que indica que dormir con el perro no afecta al descanso de los humanos. Es una investigación de la Universidad de Toronto que analizó durante 4 semanas el sueño de 25 personas y 38 perros mediante sensores de movimiento y concluyó que dormir con una mascota no reduce de forma significativa la calidad ni la duración del descanso de sus dueños. De hecho, los resultados mostraron que muchas ocasiones son los propios humanos quienes interrumpen el sueño de sus perros y no al revés. Además, el 72% de los participantes aseguró sentirse más seguro al dormir acompañado por su mascota. Sin embargo, las personas que convivían con más de un perro reportaron una percepción de peor descanso, aunque los dispositivos no detectaron diferencias significativas en la calidad del sueño. Los investigadores destacaron que la convivencia genera una sincronía natural entre humanos y mascotas y compartir la cama con un perro no necesariamente perjudica el descanso como suele creerse. ¿Y vos, compartís la cama con tu mascota? 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
1: Si te digo que hay perfumes que huelen a dulce de leche. Sí, y además es una creación francesa, siendo que el dulce de leche es argentino, uno de los sabores más emblemáticos de nuestro país. Uno de los productos más representativos de la gastronomía argentina que dio un inesperado salto al universo de la alta perfumería. La casa francesa Obvious Parfums presentó Dulce de Leche, así se llama, una fragancia que toma inspiración en este clásico sabor y lo transformó en una experiencia sensorial pensada para evocar recuerdos, emociones y momentos compartidos. La creación forma parte de Kakigoi. Es una colección inspirada en el tradicional postre japonés de hielo raspado, donde los aromas fueron concebidos para combinarse entre sí mediante una técnica conocida como layering, que permite superponer fragancias y crear composiciones personalizadas. Lejos de intentar reproducir únicamente el aroma de un alimento, los perfumistas buscaron capturar todo el universo cultural que rodea el dulce de leche. En Argentina, este sabor está presente

0: presentan desayunos, tortas, meriendas, postres familiares, reuniones con amigos y se convierte en un símbolo de identidad y de encuentro entre generaciones. Entonces esta fragancia lo que hace es combinar notas cálidas, envolventes de vainilla, nuez y sisal, logrando un perfil dulce, cremoso y sofisticado. El resultado busca transmitir sensaciones de confort, cercanía y nostalgia, características que suelen asociarse al clásico ingrediente argentino. La tendencia a inspirarse en alimentos para desarrollar perfumes gana cada vez más terreno dentro de la industria y además aromas que evocan café, cacao, frutas, postres o especias despiertan recuerdos y también emociones de manera inmediata, generando una conexión particular con quienes los utilizan. Con esta particular propuesta, Obvious Parfums lleva al dulce de leche más allá de la gastronomía y lo convierte en protagonista de una experiencia olfativa internacional. Una demostración de cómo un producto profundamente arraigado en nuestra cultura puede inspirar también nuevas formas de expresión y conquistar otros territorios, esta vez a través del mundo de las fragancias.
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Las celebraciones en China suelen ser majestuosas, gigantes e impactantes. Y hubo una hace muy pocos días, específicamente en Guangxi, durante los festejos del Festival de Medio Otoño. Una de las celebraciones más importantes de la cultura china. Y esta impactante puesta en escena iluminó el paisaje de Yangzhuo en la región china que te mencioné anteriormente. ¿Cómo? Con un dragón de oro de 600 metros. Sí, había miles de personas en esa celebración tradicional. Y este protagonista y este animal, que fue el protagonista de la noche, está formado por decenas de balsas de bambú que navegaron sobre las aguas del río Yulong. Desde las alturas, la figura parecía cobrar vida mientras avanzaba entre las montañas y el entorno natural que caracteriza esta zona del sur de China. El espectáculo estuvo acompañado por un imponente despliegue de luces, fuegos artificiales que reflejaron sus colores sobre el río, creando una escena de impacto visual altísimo. Y como complemento también apareció la figura de un fénix, otro símbolo de la cultura china muy tradicional que es asociado además a la prosperidad, la armonía y la buena fortuna. El escenario natural de Yangzhuo, famoso por sus paisajes kársticos de formaciones rocosas y picos montañosos, aportó un marco único para esta celebración que combinó arte, tradición, tecnología. Y cada año el Festival del Medio Otoño reúne a millones de personas en diferentes ciudades de China para celebrar la cosecha, la reunión familiar y la contemplación de la luna llena. En esta oportunidad, el gigantesco dragón de oro flotante se convirtió en una de las imágenes más compartidas en redes sociales, sorprendiendo tanto a turistas como a habitantes locales. Una combinación de cultura ancestral, creatividad, espectáculo visual. El evento volvió a demostrar por qué las festividades chinas figuran entre las celebraciones más impresionantes y coloridas del mundo.

0: Llegó el momento de decir hasta mañana, viernes, donde nos vamos a encontrar dando pie al fin de semana con un montón de cosas para hacer, con eventos como la fiesta de supertenedores, donde nosotros desde Radio Cero Mar del Plata vamos a estar ahí presentes en la Normandina. Yo soy Jorgelina Puggioni, me acompaña Ignacio Bianchi en la producción general, también Majo Agustín en la producción, Gabriel Vélez en los controles y musicalización y NH Comunicaciones en las redes. Mañana a partir de las 4 de la tarde volvemos a encontrarnos acá. Que tengas un bonito regreso a casa.
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12: Caputo se reunió con el ministro de Economía de Italia para reforzar el comercio y la inversión bilateral. El encuentro se dio en el marco de la cumbre del FMI y el Banco Mundial en Tailandia.
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15: Para todos, otra tarde linda para disfrutar, jueves 15 de octubre, y les doy la bienvenida a Cero Pinamar. Como todos los días, un gran equipo: Eric López en edición, Ignacio Bianchi en producción general, NH Comunicaciones en redes sociales, soy Lore Lelacunza, y ya sabes que estamos en todos lados, así que no tenés excusa para no seguirnos, ¿eh? Estamos en Facebook, en Instagram, en YouTube y en TikTok, arroba Radio Cero que en bajo Argentina, NX arroba Radio Cero que en bajo AR. Hola Mardel, estamos en 98.9. ¿Cómo anda Mendoza? 91.1, ya te dije, acá en Pinamar estamos en 107.5, y para todo el mundo saludamos también desde donde sea que estén a través de www.radiocero.fm. ¿Te quedas hasta las 8? Porque mirá que nosotros sí, ¿eh? Música y seguimos.

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Noticias que llegan desde afuera y de las cuales uno no puede hacer oídos sordos, ¿no? Porque un grave episodio de violencia sacudió este lunes a Francia, donde un adolescente ya fue detenido de 14 años por un tiroteo. ¿Cómo están los colegios secundarios, no? Tremendo. Que ocurrió en un establecimiento educativo de Aubagne, cerca de Marsella, al sur de Francia. Según los primeros reportes, el director de la escuela y una profesora son los que resultaron heridos por estos disparos, mientras que una tercera persona sufrió lesiones leves. Bueno, las autoridades que intervinieron de inmediato en el lugar y que el caso quedó bajo investigación para determinar qué ocurrió y cuáles fueron las circunstancias del ataque. El episodio que vuelve a poner sobre la mesa la preocupación por la seguridad y lo que se está viviendo en los establecimientos educativos de todo el mundo. La violencia entre los jóvenes. Por el momento es importante distinguir los datos confirmados de cualquier hipótesis sobre los motivos del agresor. La investigación que permanece un poco apartado de todo esto y cómo consiguió el arma y qué llevó sobre todo a que produjera este ataque dentro de esta institución escolar. Lamentablemente está pasando en todos los colegios, en todo el país, y creo que los adolescentes están intentando decirnos algo que me parece que como adultos no estamos enfocándonos demasiado. Bueno, temas para los cuales hay que estar muy, pero muy atentos.

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0: que ella pasó de una oficina de Buenos Aires a convertirse en reina de los Países Bajos. Claro, la historia de Máxima Zorreguieta, que parece salida de una película, pero es muy real. Nació acá, en nuestro país, estudió economía, desarrolló su carrera en el mundo financiero antes de conocer al entonces príncipe Guillermo Alejandro. Se casaron en 2002 y cuando él asumió el trono en 2013, Máxima se convirtió en reina consorte. Pero más allá de las ceremonias, los vestidos y los actos oficiales, hay un tema que ocupa buena parte de su agenda, es la inclusión financiera y el bienestar social. Hace unos días participó de la entrega de los premios Apiltis van Orange, que reconocen iniciativas sociales en los Países Bajos. Este año el foco estuvo puesto en organizaciones que ayudan a las personas a salir de la pobreza y las deudas. Una argentina que llegó a la realeza y que hoy utiliza su visibilidad para poner sobre la mesa problemas muy concretos de la sociedad. Bueno, me gusta que Máxima Zorreguieta pueda estar ayudando desde el lugar que sabe ocupar y de lo que sabe hacer.
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por esta nueva inauguración, porque se viene un laboratorio de anatomía patológica acá a Pinamar, en el CAPS, una novedad importante dentro de los servicios de salud que tiene la ciudad. Bueno, esta información, que ya fue obviamente difundida por la municipalidad y que se suma a una agenda de novedades que están vinculadas con la atención sanitaria local. ¿De qué se ocupa un laboratorio de este tipo? Bueno, la anatomía patológica permite estudiar muestras de tejidos y células para ayudar a diagnosticar distintas enfermedades, entre ellas algunos tipos de cánceres. Por eso, contar con este servicio puede ser un avance importante para la atención médica de nuestra ciudad. Y aunque todavía es necesario conocer en detalle qué estudios estarán disponibles, cuándo comenzará a funcionar y cómo será el acceso para los pacientes, pero lo importante es que en breve ya vamos a poder contar con este nuevo laboratorio de anatomía patológica acá en Pinamar. Cerramos esta hora con esta buena noticia. Quédate, que ya seguimos.

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0: Bienvenidos a esta nueva hora en la tarde de Cero Pinamar. Bueno, la última horita que nos queda. Así que ya sabés que si tenés ganas y todavía estás a tiempo, claro, de poder seguirnos en nuestras redes sociales, en Facebook, en Instagram, en YouTube y en TikTok, arroba Radio Cero en bajo Argentina, en X arroba Radio Cero en bajo AR, en Mardel, como siempre, estamos en 98.9, en Mendoza 91.1, en Pinamar en 107.5 y en www.radiocero.fm. 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Y nosotros somos únicos acá en Cero Pinamar, así que quédate que hasta las 8 te seguimos acompañando.
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que hay directores que hacen películas de monstruos y hay otros que consiguen que los monstruos nos emocionen. Bueno, uno de esos es Guillermo del Toro, que pertenece claramente al segundo grupo. Este cineasta mexicano, responsable de títulos como El laberinto del fauno, La forma del agua y Pinocho, tiene una marca propia, muchos fanáticos, criaturas inolvidables y personajes que suelen esconder mucha humanidad detrás de una apariencia aterradora. Justamente, este lunes hubo una celebración especial y su película El laberinto del fauno, que se estrenaba en 2006, volvió a proyectarse en una función por su vigésimo aniversario en Nueva York, con una aparición sorpresa del propio director. También estuvo Patti Smith, que le cantó el feliz cumpleaños, pero hubo un detalle muy del estilo de del Toro, y es que la torta llevaba un mensaje en contra de la inteligencia artificial, en la cual él está militando. No quiere saber nada con la inteligencia artificial. Defiende que el cine necesita el trabajo artesanal de artistas y técnicos, una postura que, por supuesto, abre un debate enorme sobre el futuro de Hollywood.

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0: que no sabías que el clásico de la industria automotriz podía y podría volver a las calles con una tecnología completamente diferente y renovada. Habla del famoso 12B, el pequeño auto que se convirtió en un símbolo de la marca francesa y de la movilidad popular en Europa y en el mundo. ¿Quién no tuvo, chicos, acá un 12B? Nuestros padres, seguro. Esta nueva propuesta, que recupera elementos de su diseño retro, pero apunta a una motorización eléctrica, que según lo que se informó, la compañía proyecta relanzar este modelo en aproximadamente 2 años, que estudia un precio acorde, y hay que hablar de un prototipo y de planes anunciados, no de un vehículo ya disponible para comprar. 2 años más o menos. La apuesta, que se inscribe en una competencia cada vez más intensa por ofrecer autos eléctricos accesibles, especialmente en un mercado europeo que busca ampliar las alternativas frente a los modelos tradicionales. Y la pregunta es si el nuevo 12B podrá conservar el espíritu sencillo del original y adaptarlo a las necesidades actuales. No sé, lo sabremos en 2 años cuando aparezca el nuevo.
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0: momento de irnos. Lo pasamos súper como todas las tardes. Lo bueno que mañana nos encontramos de nuevo desde las 6, así que te espero. Soy Lora Lelacunza. Buena noche para todos. Adiós.
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0: En el ámbito parlamentario, los bloques de la oposición sufrieron un duro revés legislativo al no reunir el quórum necesario en la Cámara de Diputados para habilitar el debate y tratar la derogación del polémico decreto de necesidad y urgencia 70/23. Y de esta manera, el oficialismo logró blindar temporalmente la herramienta de desregulación económica en una jornada marcada por fuertes cruces políticos en el recinto. En minutos nada más, vamos a hablar de que el riesgo país finalmente subió y superó la barrera de los 600 puntos.
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bien, hablaremos del riesgo país y el cruce económico. El indicador, justamente, del riesgo país, elaborado por el banco JP Morgan, experimentó un repunte y se ubicó en los 640 puntos básicos en una jornada financiera un tanto compleja, también volátil, para los mercados locales. En contraste, el presidente Javier Milei, desde los Estados Unidos, donde cumple con su agenda oficial, celebró algunos avances logrados en materia de estabilización y baja sostenida de las variables en lo macroeconómico. Un aspecto que considera positivo de su gestión, aunque una de las grandes necesidades de hoy es la microeconomía. Luego del corte vamos a hablar de la cautelar contra algunos artículos clave de la reforma laboral, alarma a nivel educativo en las secundarias de la República Argentina y también un alivio temporal por las crecidas de los ríos Paraná y también del Uruguay. Aquí todo esto en Punto de Cierre, en vivo hasta las 9.

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frente de disputa legal sobre la flexibilización de las normas de contratación y también de empleo. Quédate porque aún tenemos más información, más noticias. Estamos escuchando buenas canciones entre medio de tanta información. Vamos a hablar de la alarma que hay acerca del nivel educativo, sobre todo en secundarias de nuestro país.

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2: Muy bien, vamos a hablar del sistema educativo argentino que no está atravesando desde hace un buen tiempo, décadas, diría, un buen momento. Bueno, un nuevo informe difundido sobre la situación académica en el país reveló que apenas el 20% de los alumnos logra llegar a la mitad del nivel secundario en el tiempo estipulado y con los saberes esperados. El dato encendió una fuerte alerta en las comunidades educativas respecto al nivel de deserción, de sobreedad y de las profundas falencias estructurales en el aprendizaje básico. Y la siguiente noticia será la última y estaremos hablando del alivio temporal por las crecidas en el río Paraná y Uruguay. Recordemos, estamos en contexto del fenómeno del

plano ambiental y social, los reportes técnicos indicaron que las cuencas de los ríos Paraná y también del Uruguay registrarán un alivio temporal frente a las recurrentes crecidas impulsadas por el fenómeno de El Niño. Si bien este respiro meteorológico va a permitir descomprimir las zonas ribereñas más castigadas, las autoridades advirtieron que el escenario general continuará siendo complejo y sujeto a un monitoreo constante debido a la variabilidad climática.

Amigos, hasta aquí llegamos con punto de cierre. Sí, se están a punto de cumplir las 21 horas en toda la República Argentina. De todas formas, la programación del acero sigue y va a continuar con Carla Retrovato, a quien, por supuesto, invito a que disfruten de su espacio. Hay buenas historias y grandes canciones por escuchar. Y además, a partir de las 23, si tenemos lo que vendría a ser el coletazo de la jornada, un momento para que les recomiende algunas canciones. Vuelvo otra vez al aire del acero, pero en un plan distinto. Amigos, hasta aquí llegamos. Un abrazo para todos y será hasta la próxima. Chao, chao.

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Muy buenas noches para todo el mundo. ¿Cómo andan? Y llegó mi noche favorita de la semana. No sé por qué. A mí el jueves siempre me pone de buen humor. Intento modificar algunas cosas que son rutinarias y eso es una cuestión cultural, ¿verdad? La rutina es una cuestión cultural. Tenemos que ir de lunes a viernes a trabajar. Hay algunos que van de lunes a sábado a trabajar. Y a veces para vencer esa rutina, que es cultural, hacemos un enroque en la cabeza, cultural también, tratando de ver de otro modo o pararnos en otro lugar ante la misma realidad, que es la rutina que tenemos de lunes a viernes. Cuando llega el jueves, para mí empezó el fin de semana. Hay gente que va a decir, no, flaca, el fin de semana empieza el viernes. Error. Cada uno determina sus rutinas como mejor le cuadren. Y a mí, sentir que hoy empieza el fin de semana me mejora muchísimo el inicio de la semana que viene. Cada uno puede hacer lo que quiera. Lógicamente, lo único que hago es compartir una experiencia personal que además me resulta súper positiva. Empezó el fin de semana para mí. Gente, así nomás. Termina el programa, me voy a dar una vuelta, salgo, paseo, me acuesto tarde, me levanto el viernes un poco más cansada, pero ya estoy habitando el fin de semana para cuando llega el domingo. La visión es otra. Pruébenlo alguna vez. Y acá, ¿cómo estamos? Bien. Cuando digo acá, estoy hablando de la musicalización, edición y operación técnica con Rodrigo Grondona, las curiosidades del mundo nocturno con Martincito Arrojo y la búsqueda eterna y constante de noticias, más el anuncio de canciones conmigo. Me llamo Carla Ritrovato, somos un equipo de tres que trabajamos hermosamente bien y espero que se note en el resultado. ¿Y en dónde? Cuando digo acá estamos los tres, ¿en dónde estamos? ¿En dónde, señores? En Mar del Plata, Pinamar y Mendoza con el famoso Lo Viejo Sirve. Tenemos una antena en cada una de las tres ciudades, por lo tanto, si las tres ciudades se quedan sin luz, sin internet o sin las dos cosas, nunca ninguno de ustedes en esas tres ciudades, lógicamente, se quedaría sin escuchar la radio. Lo único que hay que hacer es ir a la dirección exacta. Y en Mar del Plata es el 98.9 del dial, en Pinamar el 107.5 y en Mendoza el 91.1. Esto es el dial, vas con la ruedita girando, te clavas en esa dirección, una radio cuatro pilas y la total oscuridad y la radio te va a seguir hablando, eso es magia. Pero también estamos en Mar del Plata, Pinamar, Mendoza, la República Argentina y el mundo entero. Ya sea que utilices App Store o Play Store, en ese buscador que siempre utilizás, en ese renglón en blanco que te despeja todas las dudas, ahí escribís radio0.fm. ¿Vamos de vuelta? radio0.fm. Digo radio0 porque nuestro 0 se escribe.